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8: Como si no hubiese nadie en el mundo, cuando vas caminando y una persona se para en el medio de la vereda y no sabes qué pasa y te la choca. Eso.
9: La rabia, la bronca, el enojo debe ser de las peores cosas. Porque además, en el fondo, la bronca tapa la impotencia. Porque uno se siente impotente, por eso se enoja. Entonces, sí. Y vos decís, no, estoy enojado. No estás enojado, estás impotente.
10: Impotente.
9: No podés cambiar.
10: La retención de líquido.
9: Por ejemplo, mucha rabia.
10: Porque
9: vos retenema.
10: No, porque no tiene solución. O sea,
9: tiene solución. Sí, tiene.
11: No, porque deja de comer sal.
10: No es eso. Porque dejo de comer sal.
9: Caminá, usá el podómetro.
10: Los tobillos así. Mirá mis dedos. Mirá lo que son hoy.
9: No. Estamos desayunando.
10: Mirá, no sale. Me da una rabia, te juro.
9: Pero no.
12: Para las mujeres.
9: A ver. ¿Y por qué te querés sacar el anillo?
10: Pues tengo los dedos hinchados. ¿Entendés? Mirá.
13: Eso es retención. De líquido.
10: ¿Viste, claro. Guillote?
9: ¿Sabes que es más fácil afanar una joyería en el patio Bulldog
11: y sacarle la anillo?
9: Es increíble.
10: ¿Te la llevas? No, es horrible, te juro. Una bronca, una rabia.
9: Pero qué bárbaro eso.
11: Es que el clima no ayuda tampoco.
10: ¿Viste?
9: Pero además, porque no es un anillito chiquito como este que vos decís se traba. Es uno que es un brazalete.
13: Es un grosso.
10: Sí.
9: Lindo. ¿Y no sale?
10: ¿O no? Lindo. Pero no sale. No, me da mucha rabia.
9: Déjalo, ya está. Déjalo.
11: De crema.
12: Jabón, sácatelo. Crema.
9: No, qué jabón. Le tenés que tirar un.
10: El anillo.
9: Tienes que llevar a la barrera, al lavadero de auto.
10: Sí, no sé.
9: No va a salir.
11: Tiene
9: eso.
11: Lindos anillos. Mira, Marcela, qué lindo anillo.
13: Guarda el Bulgari, ¿eh?
9: Vos sabés que las mujeres que usan anillos son las más fogosas.
11: Sí.
9: No. ¿Sabías?
10: No, dice la Tauro.
12: Sí. Soy fogosa, sí.
9: Son fogosa. No. El anillo, el accesorio es más gente más fogosa, ¿entendés? Ah. Fíjate, vos tenés uno ahí, ¿no?
11: Nah, yo no tengo. Nunca usé anillos grandes.
9: Ni
11: no
9: tampoco.
11: Me quedan viendo las manos muy grandes.
9: ¿Cómo?
11: Tengo las manos muy grandes.
9: No,
11: muy
9: grandes son las de Ale.
11: Sí, pero yo las tengo.
10: No tengo,
11: si me pongo anillos, parezco el joven mano de tijera.
10: Tengo mano chiquita, gordita.
9: Tenés mano chiquita, tenés mucha palma, ¿eh?
10: Sí, chiquita es. ¿De qué te ríes? Es chiquita. Compará tu mano con la mía. Es chiquita.
9: Sí, es la no, la mía es chiquita.
10: No, la mía es más chiquita.
9: ¿Sí? No sí, la mía es chiquita, chiquita.
10: Ay, va.
9: ¿Sí? Sí, entran y salen los anillos como quieren.

0: te da rabia, ay, como Ale?
1: A mí me da mucha rabia cuando estoy con una amiga y me dice, ¿me sacas fotos con tu celular? Oh, y aparte le sacas 50 y no le gustan y te piden 50 más. Eso me saca.
0: Qué vergüenza la gente que te dice. A mí me ha pasado.
2: Sácame. Ay, sí.
0: Sacame una foto, no. Hasta ahí todo bien, dale, te saco. Y se ponen contra la pared, hacen...
3: Boquita.
0: Pará. ¿Cómo vas a hacer esa postura?
3: Roca Cherniaki.
0: O sea, te estoy mirando. Sí. No, lo que digo es, no, se olvidan del fotógrafo. ¿No te da vergüenza conmigo hacer eso? O sea, ¿cómo?
4: Pero
0: ¿entendés? Tipo, ¿me sacan una foto? Sí. O sea, no podés ponerte en esa pose adelante mío, entiendo, es como que se olvidan
3: de todo. Sacándole la foto. Tal,
0: y vos decís, mira lo que está haciendo, no puede hacer esto, ¿entendés? La gente no tiene ningún tipo de pudor, tipo de pudor al momento de la foto.
3: Dignidad,
0: es como,
3: sobre
0: es como
3: todo,
0: que cuando
3: que
0: te sacás la foto podés hacer lo que quieras, ¿entendés?
4: Pero yo me saco, ¿sabés que yo me saco?
0: Sí, vos pedís que te saques, vos haces así.
4: Mira, esta no, es la mañana de hoy. Mirá,
0: vos le pedís, sí, la vi, sí, te la acabo de hacer.
3: ¿Y quién te la saca?
0: Te la haces todos los días, la misma.
4: La saca el encargado.
3: El encargado.
0: Ah, no le podés pedir al encargado. En la puerta del edificio. Y se sacamos una foto. Y le manda a los grupos su foto. El Libertador así.
4: Sí, sí.
0: La gente se ha perdido.
4: Pero es una manera de decir,
3: buen día,
4: estoy vivo, claro, estoy saliendo. ¡Vamos!
3: Claro. Pero, y te voy a copiar.
4: Pero lo hago, le digo, lo hago todos los días.
3: Al encargado.
0: Vos ahora le preguntás al encargado, ¿qué le da rabia? Y te dice, que el del décimo me pide que la... De rabia.
5: Me da rabia los que se indignan mucho con los nuevos sabores, por ejemplo, de empanada. Y por ahí empanada de cheeseburger. ¡Ah! Para eso comparte una hamburguesa. O el del helado crema de cielo. ¡Ah! Es vainilla con colorante. Callate y comé.
6: Los haters del sabor. Está lleno de haters del sabor en Twitter.
0: Sí, sí, sí.
6: Todo.
0: Los que te dicen cómo vivir es sí. Una cosa insoportable. Chicos, ya nadie puede opinar cómo, qué tiene que hacer el otro. Qué gusto le va, ¿entendés?
6: O sea, más, una antigüedad.
0: No, pero no es un... Sí, no.
3: No te metas con mi cosa.
0: Te metas. O sea, ¿por qué me decís si sí. Me gusta o no me gusta lo que
3: mal,
0: me gusta?
3: Te pedís crema del cielo y decís, bueno, está bien.
7: Crema del cielo.
0: Además, estamos claros que todos podemos pensar lo que queremos.
7: Sí.
0: Pensar podemos lo que queremos. Sí. Incluso cosas que para otros están mal, las puedes pensar. ¿Y cómo no las vas a poder pensar si a veces... no es que vos pensás, la cabeza te piensa, ni siquiera que vos lo decidís. Te piensa. Sí. Ahora... decirlo. Dale, flaco, vos que tenés que decir lo
3: también
0: que
3: también podés callarte un poco, ¿no?
0: Por eso te callás, lo pensás y te callás.
3: Sí.
0: Ahora, mira, muchas peleas que hay en la tele, en cosas y no sé qué. Vos decís, ya sé, está bien, el flaco piensa eso. Pero no lo digas, flaco.
3: Claro,
0: te voy a dar un equiafo. en el WhatsApp. ¿Qué cosas te dan rabia? ¿Qué te da rabia en esta vida? Es el día de la rabia, pero bueno, de la rabia de la química. En este caso es el sentimiento. ¿Qué cosa te da rabia?
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1: Bien. 10 y 20 de la mañana. September 28. Hasta las 2 de la tarde estamos juntos en la 100. Y es el Día Mundial contra la Rabia.
2: Me da rabia que me dejaron plantado los que me iban a arreglar el techo. Oh. Hace 2 meses que arreglamos que este día iban a venir y ni siquiera me llamaron.
3: Es que llueve, se da por entendido.
4: Bueno, a mí la verdad que me sacan los que se abren un poquito para la izquierda para doblar a la derecha o se abren para la derecha para doblar a la izquierda.
1: ¿Cómo se van abriendo?
5: Se meten en un camión.
6: Sí. Vuelven loco.
1: Te mata el giro.
3: Claro.
7: Sí. Lo que más rabia me da es chocarme con la gente que anda tarada con el teléfono en la mano.
6: Total.
3: Sí, también, sí.
8: ¿Qué es lo que me da rabia?
1: ¿Qué?
8: Cuando guardo algo que lo quiero esconder y no lo puedo encontrar, me pongo furiosa.
3: Sí. Te olvidás dónde lo escondiste.
6: Lo esconde cosas, también. Ese es el título, ¿eh?
1: Es que, claro, ¿viste cuando escondés y decís?
3: Sí, ¿dónde lo puse?
1: Además te acordás de todo el pensamiento que tuviste al momento de esconderlo, pero no dónde.
3: Claro, total.
1: Si yo lo escondí, claro, porque tenía miedo, claro, que de que alguien lo agarre,
6: lo agarra,
1: iba a venir no sé quién, y me lo iba a robar. Y no, entrás en una, ¿viste? Jugás una, te jugás un partido. Y después sí, y lo dejé en... Ya está. Cuando te pones a elegir cajones para esconder cosas... Si hay una cajonera, por
3: ejemplo. Sí.
1: Entonces hay varios cajones, 8, 16 cajones, ¿viste? A veces esas cómodas.
3: Sí, largas.
1: ¿Y dónde está? Lo metes adentro del corpiño de tu señora. te entras en una, ¿entendés? 2.300.000 en ese
9: palito. 300, qué arriba. Bueno.
3: Qué hermoso.
1: Pack Mostaza y Cremolati.
3: Me encanta.
1: Y un par de entradas para... 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
1: 10:23 de la mañana.
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0: 8:26 de la mañana. ¿Qué te comiste el fin de semana? ¿Estuviste con unos fideos? ¿Estuviste con unos sanguichitos de
1: sopa,
0: miga?
1: Está para sopa, te digo.
0: ¿Estuviste con una sopa? ¿Hicieron un asado? ¿Un asado hueso costillar?
1: Oh,
0: sí. Asado de varios centímetros y el hueso que sale, no puede salir mejor el hueso así, todo limpio, el hueso sale. ¿Te hiciste una buena ensalada de papa y huevo con mayonesa?
1: Esa es la que va.
2: La combinación ahí, los sabores.
0: ¿Jugó risotto?
1: Papa frita. Oh,
0: ¿jugó?
2: ¡Ay, papi!
0: ¿Jugó arroz con albóndigas?
2: ¿Queso?
0: ¡Ah, por favor!
1: Mucho dulce jugó el fin de semana.

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2: La cosa que me da rabia cuando un matrimonio, uno o el otro, reniega de su pareja. Ay, no lo soporto, ay, qué hincha, sí. Qué cargoso que es, no, sí. No lo aguanto más. Y sigue quejándose, sepárate, querida.
3: Pero ya hay como un...
0: Hay dos personas, sí. Hay dos personas que me molestan. ¿Quién? Esta... La que dice, mi pareja, no la aguanto, ¿eh? Y la pareja que te dice, es una persona fuera de este planeta. No sabes lo que es extraordinaria. No hay en su especie. Sí. Es lo máximo, pero para. Pero para de auto.
3: Me da verso.
0: No sé, no, lo siento. La persona que lo dice.
3: Ay, es un ser de luz.
4: No tenemos ni un sí ni un no.
0: Por Dios.
5: Me da bronca que mi suegra me diga cómo criar a mi hijo y todavía estoy criando al hijo de ella.
0: No, tremendo. ¿Sabés que hay que traducirlo a varios idiomas y mandarlo por las redes? Sí. ¿Sabés que es tremenda la definición que acaba de hacer esta mujer? Mi suegra me dice cómo criar a mi hijo y todavía estoy criando al hijo de ella. Ah, no, es de lo mejor que vamos a escuchar. Puede ser que en la semana no se escuche algo superior a esto en toda la Argentina. ¿Alguien lo había escuchado esto así, dicho así?
6: Nunca.
0: Che, pero puta, esto es muy importante. El Instagram, el algoritmo no me tira una cosa así. Esta es una...
3: La pensadora contemporánea.
0: Olvídate, Sócrates.
3: Sócrates.
0: Impresionante.
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7: Lo que me da rabia es estar en la cola del súper, que le estén cobrando la de adelante y diga, ay, me olvidé tal cosa, y se vuelve, y agarra 10.000 cosas más.
6: Y se para todo.
3: Y se va más.
0: No puedo creer lo que acabo de escuchar, volvéle a poner.
7: Lo que me da rabia es estar en la cola del súper, que le estén cobrando la de adelante y diga, ay,
0: no, esta no.
7: Cosa y
0: no.
7: Se
0: o sea, sí, buena onda.
7: Y agarra.
0: No, la filósofa.
5: Me da bronca que mi suegra me diga cómo criar a mi hijo y todavía estoy criando el hijo de ella.
0: Es tremenda. Yo les aviso una cosa, no tiene nada que ver con nada, pero se acaba de ganar kilos de Cremolati. No es juego, pero se los acaba de ganar. Llámenla.
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4: 10:36 de la mañana.
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4: ¿Te gusta esto, Copito?
2: Sí.
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4: Bueno, chicos, Javier Milei, ¿lo tienen?
7: Sí, el total.
4: Le mandó mensaje el viernes, sí. Le contestó.
7: Al minuto.
4: Grande, Guillote. Bueno, al minuto, lo podés esperar un poco, ¿no? Es presidente de la nación.
8: Pero la verdad es...
7: No, al minuto no, a los 5 minutos.
4: Pero estaba en la ONU. Igual no le gusta nada a la ONU, parece. Se pega unas bastardeadas.
7: No, sí, total, no me gustó.
4: Ah, eso
7: muy
4: no te
7: fuerte,
4: gustó.
7: Y decirle, muy fuerte.
4: Decirle, muy fuerte, decirle, mira, estuve pensando en lo que hiciste. A ver, ¿viste que te mandé todo buena onda el viernes? Muy fuerte lo fuerte. Que dijiste, ¿eh? No me gusta hablar así de Europa.
7: Bueno, la cosa
4: ahí te tirás,
7: que...
4: ¿entendés? Le vas diciendo.
8: No, ya no.
4: Sí. Coco Silly, chicos.
8: Uy, sí, estuvo con Juana.
4: Y contó un sueño que tuvo con Juana Vial y con Jimena Monteverde. ¿Qué le pasa, Coco? No sé cómo fue.
8: Bueno, los sueños son... Son deseos los
4: y Valencia, Ener Valencia.
9: Tremendo, histórico. Se metió, va a quedar para siempre en el recuerdo la tarde de ayer para Boca posiblemente y para él ni hablar.
4: Ahora,
7: yo la asimilo con una tarde de García Cambón en su debut en Boca, Bombonera, y le hizo 4 arriba.
9: Exactamente.
4: ¿Qué deportes en el recuerdo que tiraste?
7: No, pero mirá vos, García Cambón. Bueno, qué feo. ¿Qué?
4: No, un genio, dije.
7: Ah, qué feo, entendí.
4: No, pues vos estás entendiendo mal todo de todo. O sea, te aviso que es un año que no tenés que ser así, ¿eh? Ya te estamos diciendo cosas lindas.
10: ¿Quién inventó las PASO? Néstor Kirchner. ¿Para qué inventó las PASO? Para hacer una suerte de encuesta y después tirar todos los cañones a donde perdía y de esa manera corregir si tenía algún problema en las PASO. ¿Qué puede pretender de un tipo que fue un ladrón como Néstor Kirchner, digamos, y que era un inmoral gobernando? Un instrumento inmoral.
11: ¿Sabés qué soñé con las dos? Ah, me acordé ahora.
12: Mirá.
2: ¿Pero desnudas?
11: No. Sí, desnuda, pero con un coso de...
2: Ah, con delantal.
11: Ahí
2: solo está. Con delantal.
11: Soñé que hacían a la noche un programita. Y hacía como 20 puntos rating.
13: He venido jugando pocos partidos y ahora se dio para entrar y ayudar al equipo que pueda ganar. Todo esto es inolvidable. Mira todo lo que se vive acá. Ya terminó el partido, creo, hace 30, 20 minutos y todavía la gente sigue cantando. Esto es impresionante. Esto es lo que hace vivir el mundo Boca y por eso estamos muy felices acá.
9: No, una definición impresionante. 3 cabezazos que quizás estaban fuera de contexto, no por cómo se venía dando el partido, pero sí por la situación de Ener Valencia en Boca, que no era excesivamente considerado, un futbolista de recambio, un jugador de mucha trayectoria, un jugador de los mejores exponentes del fútbol ecuatoriano en Latinoamérica y en el mundo.
4: Todos los Valencia juegan bien.
9: Todos los Antonio Valencia, Ener Valencia,
4: Valencia
9: de la selección.
4: No hay manera.
9: Exactamente. Sí. Bueno, acá apareció Ener, que había marcado un gol en Boca, que estaba peleando por ganarse su lugar, y terminó marcando 3 tantos tremendos. Racing ganaba el partido 2-0. Yo no sé, no tengo tan claro que lo ganaba con autoridad. La verdad que Boca lo que hizo fue algo clásico y básico. Al Racing tener 3 marcadores centrales y tenía una referencia Boca arriba, que era Merentiel, Boca le agregó un 9 más. porque todo lo que llegaba al área con centros que defendía Racing, Racing lo sacaba. Básicamente agregó un 9 y le complicó el partido. Y otra lectura muy, muy básica también. Boca tiene un banco de suplentes muchísimo mejor que el que tiene Racing. Cuando Racing tuvo que cambiar, se desarmó.
4: ¿Puedo decir? Vamos a suponer, yo me golpeé la cabeza.
9: Sí.
4: Racing era lo máximo. Mm. No sé qué pasó, me tropecé. Me pegué un golpe en la cabeza. Ahora tomé conciencia y Racing es lo peor, todos los problemas, es la suma de todos los miedos. ¿Qué pasó?
9: Se le desarmó el último gran equipo que tenía.
4: Lo de Costa, ese momento sí. Que, uy.
9: Se vamos, desarmó, no hay nada de eso.
4: Hermosa mañana, ¿verdad?
9: No quedó nada de eso, no hay nada. ¿Qué pasó? No tenés ni nada.
4: Pero de golpe, ¿cómo fue? Pero en horas se destruyó eso.
9: Exactamente, en menos de un año. Porque el año pasado Racing llegó a semifinal de Copa Libertadores, ganó una recopa, llegó a la final del campeonato.
4: Pero ya había mucha clausura. Queja.
9: Ya había queja porque hubo un cambio eleccionario. A ver, ganó Diego Milito,
4: bueno, pero ganó.
9: Proponiendo un club mejor, ganó por goleada las elecciones, propuso un salto de calidad, un club mejor, un equipo mejor.
4: Milito dijo, yo sabía dónde nos metíamos, ¿viste un audio que se filtró?
9: Sí, una imagen, un video que lo grabaron.
4: Sí.
9: Sí, que sabía de las exigencias de la institución, pero Racing estaba, a mí me consta que estaba muy bien económicamente y todos vimos que futbolísticamente...
4: Bueno, ¿qué pasó?
9: Muchos jugadores empezaron a querer irse porque exigieron contratos más altos, que el club manifestó que no podía pagar, empezaron a ser vendidos, hubo 4 mercados de pases que fueron muy flojos, se fue reemplazando muy mal en base a la Secretaría Técnica que Racing tiene, la elección de jugadores que vinieron reemplazaron muy mal a todos aquellos que se fueron. Se fue Juanfer, se fue Roger, se fue Sala, se fue Sosa, se fue Rojas, se fue Arias, se fue Mura, se fue Martirena, se fue García Basso, se fueron todos.
4: Racing es la historia de, primero hay que saber sufrir, después amar.
9: Ay,
4: claro. es una cosa.
9: Pero venías de 11 años de estabilidad.
4: Por eso.
9: De equipos protagonistas y campeones. De pelear arriba. Y ahora otra vez en esto.
4: Rápido desarmarse en tan poco tiempo tanto.
9: Ayer era un milagro que estaba ganando el partido 2-0. Era difícil de justificarlo. Hay que ser sincero y crudo en el análisis. Ganaba por un gol olímpico con responsabilidad del arquero de Boca, en donde también el viento le juega una mala pasada. A Bray le vuelven a hacer un gol olímpico en el mismo arco y en la misma cancha. Se lo hizo Di María antes, se lo hace Lodico ahora. Maravilla Martínez, que tuvo una pésima racha, que era quizás el mejor exponente del equipo de Costas, ahora está volviendo a convertir, hizo el segundo. Pero Boca, en cuanto hizo un par de variantes, un par de retoques, descontó y se llevó a Racing por delante. Y no hubo manera de que Racing pueda frenar la embestida de Boca, que está bárbaro. Que hace 15 que no pierde, que pelea todo lo que juega, que le gana a todo el mundo, que tiene la autoestima por las nubes.
4: Milito fue elegido hace poco tiempo. En
9: diciembre de 2024.
4: Por eso, faltan 2 años.
9: Sí.
4: Bueno, ¿qué pasa? ¿Por qué van tanto sobre lo político?
9: Yo creo que se va mucho sobre lo político porque él dijo que lo que estaba no estaba del todo bien, que él lo venía a mejorar y ahora está peor que antes. Y Racing siempre fue un club muy político también, que tiene una oposición fuerte, porque bueno, la oposición es quien condujo al club durante más de una década.
4: ¿Hay elecciones hoy? ¿Cómo sale?
9: Pierde, Milito.
4: ¿Sí? ¿Es en las encuestas, dicen?
9: Yo te digo.
4: Es una idea.
9: No, es una idea mía con contacto del público. Hoy pierde mal.
4: 10:43 de la mañana.
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0: que acaba de volver a entrar al colegio porque el chico se olvidó la botella de agua. Y por otro lado, en una oficina, alguien pregunta, ¿quién quiere que le compre algo? Porque bajo el kiosco, en algún auto, hay una campera en el asiento de atrás que viene viajando hace 23 semanas. Nadie se acuerda de bajarla. La vida. ¿Cómo está la calle, Ale?
1: Se agilizó el tránsito en los accesos a la ciudad. Por otra parte, está cerrada la estación Entre Ríos y Urquiza de la línea E, Medrano de la B, Tribunales de la D y también la Valle de la C. Las distintas líneas de ferrocarriles operan en tiempo y forma.
2: Yo quería que nos pasara.
3: Mi pareja nueva tiene costumbres raras, costumbres asquerosas, dice Elsa, Elsita.
0: Elsa de Frozen.
3: Elsa de Frozen. Mi pareja tiene cosas raras. Tiene dos perritos divinos. A mí me encantan los animales.
0: Dice, ¿viste? Elsa.
3: Sí, me encantan, la verdad. Yo también tengo un perrito, tengo un gatito. Me encantan las mascotas. Pero resulta que cada vez que voy a comer, noto que los platos que comemos los lavan primero los perros.
0: Le pasan la lengua.
3: Le hacen, claro.
0: No le gusta.
3: Y él después los lava.
0: Es muy fría, Elsa.
3: No, pero él, o sea, los dejan impecables.
0: Pero para dejar, para que coman los perritos. Bueno. Y después los lava.
3: Bueno, el tema es que vinieron a comer unos amigos a la casa de él. Éramos cuatro parejas. Y armó toda una fila con los platos. Y los perros están...
0: Es divertido.
3: No, vive la vida. Un par dijeron...
0: Vive la vida, disfruta de la vida.
3: Y después,
0: chicos,
3: en ese plato comés...
0: No vamos a llevar nada.
3: No, bueno, pero le dio un poco de impresión. Hay cosas a veces que hacen con los animales.
0: Elsa es la típica que está mirando todo lo que hace él.
3: No le gusta. Está cansada ya.
0: Elsa está cansada.
3: No le gusta que le esté chupeteando.
1: Agarrá las sobras y ponele en el plato del perro.
3: Claro.
4: No, bueno, pero si pero no queda aceitito en el plato, está bien, el perro lo
0: más
4: digo,
0: rico lo que come el perro, ¿eh?
1: No,
3: pero una cosa es
0: que ¿tocaste la lengua de los perros?
1: No.
0: ¿Oíste cómo es? Se arrastra todo, la lengua es perfecta.
3: Sí.
0: Pasar la mano
3: agarra
0: a la
3: bien,
0: lengua.
3: Agarra.
0: Es completamente
3: es una Mortimer, es una Mortimer cuadriculada.
0: No, puloy.
3: Cuadriculada. Escucha, pero el tema es que nada, una cosa es que lo hagas solo, en intimidad, pero un montón de gente mirando como le pone, vení, Bobby. Después le pasa cosas, es raro, tengo tanta confianza.
0: Tiene que ser bolucho igual.
3: ¿Quién?
0: El tipo debe ser huevón.
3: Sí, se ríe, dice, miren mi lavavajilla, miren mi lavavajillas. Y los pone a los perritos así. Hacía la broma él. Adelante, gente. Habían amigas mías con los maridos.
0: ¿Sabes qué? Hay
3: no
0: gente muy lanzada a la vida y que se termina poniendo en lugares ridículos, pero por amor, por buena onda.
3: Él creyó que estaba re gracioso.
0: ¿Vos sabés lo que le pasó a mi cuñado?
3: ¿Qué?
0: Mi cuñado te hace chistes, ¿no? El tipo.
3: Comete.
0: Y una vez, cuando a un papá del colegio de la nena de él, lo ve venir por la calle con un carrión. Carrión y como una soguita.
3: La valijita, ¿sí?, chiquitita.
0: Y le dice, ¿qué pasa? ¿Te echaron de tu casa? Y el tipo le dice, sí.
1: ¡Ay, no!
4: Oh, no.
0: Esto es real. Muy duro.
1: Sí, hay gente que se...
3: Y se tuvo que quedar charlando un ratito.
0: Y él se quedó charlando, pero... Dice, ¿qué pasa? ¿Te echaron de tu casa? Sí.
1: No.
0: Dice, ¿pero qué pasó? No, nos estamos divorciando. Empezó la charla en la calle. Esos momentos, viste que hay gente más lanzada a la vida, que se la manda, ¿entendés? Después estamos los que no queremos hablar mucho, no queremos, que zafás más, pero disfrutás menos de la vida, porque de 100 veces que le debo haber dicho, pues seguro, ve a uno con mochila y dice, te echaron de tu casa, ¿no? Y llegó el día que uno le dijo, sí, un momento incómodo.
3: No, ¿entendés? Tremendo.
0: Te mandás
3: más. Tenés que bancar de la charla toda el otro.
0: Cuando haces cosas que terminás dejando anécdotas, ¿cómo...? ¿Eduardo?
5: Yo me mandé una sin querer. Yo era lanzado, ya no lo soy. Porque me mandé una con el padre de un compañero de colegio. Séptimo grado, escuela 60.
0: ¿Pero vos eras de séptimo grado o de chiquito?
5: De séptimo grado era más lanzado. Me hablaba más.
0: ¿De chico?
5: Claro, 12 años. Y le digo al pibe, che, siempre viene tu vieja para los actos. Es que mi viejo está muerto.
6: Ay, claro.
3: Ay, no.
5: Y nunca más. Yo no pregunto más por padres, no pregunto más por abuelos.
0: Que a la vez, si vos no querés, no puedes hablar con nadie, ¿eh?
6: No, no.
0: No se puede hablar.
6: Claro.
0: Vos preguntás y, boludo, después está la vida, ¿entendés? Te la podés mandar. ¿Te echaron de tu casa? Sí.
3: Sí, yo una vez me mandé una que dije, ay, que él me encanta, mamá, como hacía mucho que no la veía, que se cortó el pelo cortito.
6: No es mi mamá,
3: te
6: dijeron.
3: Me dice, no es mi mamá.
4: Ay, no.
3: Es la novia de mi papá.
0: Bueno, alevosos de decir cosas.
6: Todo, todo lo que todo te imagines, meto la pata.
0: Todo el tiempo, vos metés la pata acá constantemente. Porque mal. Además, nos sí. preguntás a todos sí. por cosas. Nosotros, sí. todos, imagínate, la vida es esto. 15 años, Marcela.
6: Sí.
0: Momentos malos, momentos buenos, momentos de sufrimiento, momentos incómodos,
6: sí.
0: momentos donde se está mal físicamente, sí. momentos donde se está bien físicamente, sí. momentos donde se está tomando algún tipo de suplemento. momentos.
3: Divorcio,
0: infidelidades cometidas y, sí. Y que te cometen.
3: Nacimientos.
0: Nacimientos, deudas impagables. bueno, la vida.
3: Gente que pasó de monotributista
0: a responsable Egipto. Y de responsable Egipto a monotributista. Vos preguntás.
6: Sí.
0: Y vos preguntás sí, y no te das cuenta.
6: No, pero pregunto desde el lado lindo, ¿no?
0: Yo te digo una cosa.
6: No pregunto con maldad.
0: Mira, yo muchas veces salgo de casa con problemas.
6: Sí.
0: Y me subo al auto y cuando arranco el auto pienso, ay, por favor que Ale no me pregunte.
6: Sí, pero.
0: De lo que sea, no quiero que me pregunte.
6: No, pero porque, te leo, ¿viste? Que te...
0: Y venís y me preguntás.
6: Sí, sí.
0: Y me
6: pero,
0: decís,
6: pero bien. Ahora
0: me agarra en el pasillo
6: pregunta,
0: y me dice, ¿estás bien? ¿Vos estás bien?
6: Está bien. Porque me
0: contá conmigo y yo te voy a decirle, si hay algo con lo que no quiero contar.
6: Con vos.
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0: ¡Qué lindo! 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
2: Un amigo le dice a una señora que conocíamos del barrio, decía mucho que no la veía, y le dice, bueno, por lo que veo te felicito, estás embarazada. Y dice, no, para nada, estaba gordita la señora.
0: El embarazo no hay que mandarse.
3: No te mandé.
4: Claro, le das asiento a una persona.
3: Está muy seguro.
0: Dale asiento, pero no le digas que es porque está embarazada.
3: Ah, dale, ¿por qué va a ser? ¿Se da cuenta?
0: Por gordis.
3: ¿Por qué?
0: Por gordis.
5: Estaba en un taller que enfrente había un telo. Y veía pasar, viste, que entraban autos ahí, que se yo, un día veo entrar el auto de un amigo y le digo, che, dale, el otro día te vi entrando ahí. ¿Cuándo? Me dice. Se puso todo colorado, viste, y después me enteré que no había sido él el que entró en el auto, sino la esposa de él.
1: ¡No!
3: ¿Para qué habla?
6: Aparte se lo debe haber dicho tipo cómplice, tipo... Te vi entrar.
0: Yo también me mando, hago chiste. No tenés que hablar.
3: No tenés que hablar.
6: Callate la boca.
7: Yo tengo una amiga que acompañó a la pareja a una exposición y cuando llegaron al registro, que lo estaba acompañando a él, le dice, sí, usted es tal y usted es Susana. No, yo no soy Susana. ¿Cómo? Pero si
0: para
7: el año
0: claro, en la recepción.
7: Porque el año pasado había ido con una Susana y ella estaba en pareja con ella.
1: No.
7: Y así se enteró que bueno.
0: Susana se llama mi vieja, ¿eh?
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0: El Doque.
1: Grande Doque.
0: Once Loma Hermosa. Noa Pompeya. Temperley.
2: ¡Vamos!
0: ¡Qué fin de Temperley!
2: Oh, perdió Temperley con Deportivo Maipú y Mendoza 1-0. Terrible.
0: Y, pero bien Chicago, ¿eh?
2: Chicago le gana al Magro con el gol de Antunes. La imagen de la avalancha
0: la
2: de los
0: tenía
2: de
0: mi
2: Chicago.
0: No, qué miedo me dio. Porque la primera vez que fui a una cancha de fútbol,
2: sí,
0: era chiquito y estaba en los brazos de mi papá, Benjamín Natalio, de segundo nombre. Fuimos a ver Argentino Junior, Boyacá, la cancha, sí, de Boyacá. Y ocurrió una avalancha, es. madera.
1: Tablones.
2: No te olvidaste más.
0: ¡Ah, qué susto! Yo lloraba.
2: Y bueno.
0: Yo lloraba.
2: Para chiquito.
1: Pero qué lindo estar ahí, que te revuelquen todo.
0: ¿Te consolaba o te decía, no sea bolón, dale, no pasa nada, terminá la de llorar? Y yo seguía, porque quería ver si convencía de que nos vayamos ya. Me daba mucho miedo. Terror. Cuando vi bajar todo eso, claro, y nosotros estábamos, ponele, a 6 tablones del alambrado. Y ya, qué miedo.
1: Hay una que es peor, que es cuando estás con el paravalancha en el pecho.
0: Y porque
1: y la avalancha te viene ahí.
0: No, ahí tenés que elegir. O te quedás con el torso o te quedás con las piernas. Pero elegí.
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0: Te la voy a hacer
4: fácil.
0: Directa, pero tiene que salir como una escupida de Riquelme, ¿eh?
1: Sí, o de Chacho Coudet, que es más, o más,
0: sí,
1: escupía, no parada de escupir.
0: No, pobre, me da mucho asco, no tienen que escupir más, ya está.
1: Paren de escupir, hermano.
0: Además, chicos, el fútbol permite todo lo que no permite ninguna otra actividad en este mundo. Sí. Se puede escupir, se puede maldecir, se puede putear, se puede tratar mal a la... Se puede,
4: patear, no, discriminar,
0: pero a morir. Todo, pero es fútbol. Sí. Es increíble, ahí es como el WhatsApp. WhatsApp y fútbol.
1: Termina
0: el
1: partido.
0: Por el WhatsApp se puede decir cualquier cosa, por la tele no. Por el WhatsApp sí. Fútbol se puede hacer cualquier cosa.
1: Termina el partido, te sacás el pantalón, no, caminás, sí, en bola por la cancha.
0: Eso.
1: ¿Cómo? Si la vida, sí, no caminás en pelota por la cancha.
0: Todo se permite.
4: Claro.
0: ¿A qué iba? Al... colectivo regalado. 169.
1: Sí, señor.
0: Regalado, ¿eh?
1: Sí, señor. Cabildo y Congreso.
0: Ah, perfecto, regalado.
1: Arranca.
0: Dale.
1: Pablo Podestá.
0: Sí, te falta esa. Una. Tirá la última.
1: No, para ahí, sí, ahí te la doy la cabecera.
0: Está,
1: no
0: hay, sí, noche, tirá la última, le doy un beso en los labios a Juan Pablo.
1: ¡No!
0: Marrón. Tirá la última, ¿eh?
1: Pará.
0: Me voy a acomodar. Preparate.
4: Ay, sí, dale.
5: Qué recorrido. Mucho colorado, Juan Pablo.
4: Rale, por Dios.
5: Rale.
1: Miralo y poné boquita.
5: Se puso todo colorado.
1: Poné boquita.
5: Dale. Bueno, no, lo prometiste, dale.
1: Cabildo y Congreso. Liniers, Pablo Podestá.
0: No, Loma Hermosa.
1: ¡Vamos!
5: No. Dale, pero ya me has dicho, no. Pablo Podestá.
4: No,
1: claro.
4: Pero
1: no,
5: Liniers. Agregó Liniers. Liniers.
0: Loma Hermosa faltaba.
1: No, y, pero pasa por Liniers.
0: Bueno, está bien, hacé lo que quieras. Hasta
4: dale un beso a
0: Loma
4: vos.
0: Hermosa.
4: Dale un beso a vos, calzada, si tanto querés.
0: Yo soy. ¿Alguna vez
6: Américo,
0: tu pareja te dijo algo en una discusión? Y no solo lo sentiste, sino que lo reconociste y le dijiste, tenés razón.
4: Sí.
0: Últimamente, ¿qué te dijeron a vos? Últimamente, pero decí algo real que te hayan dicho. ¿Verdadero que vos dijiste la verdad? Tienes razón. Y le dijiste, tenés razón.
2: Vos tenés horarios laborales muy complicados. Viernes a la noche, sábado, domingo, lunes desde las 10 de la mañana hasta las 12 de la noche, ¿ves? Y la verdad, tenés razón.
0: Como diciendo...
2: Y que a veces
0: no
2: vemos.
0: Pero es un problema de los horarios, no de tu, sí, personalidad. Yo lo que, bueno, te digo es, bueno, algo que te hayan dicho que vos decís.
4: Ah, de la personalidad.
0: Por ejemplo, eso. Bueno, vos tenés. Para vos está primero. No sé.
2: No, yo soy un tipo que, por ejemplo, le cuesta en los lugares chiquitos estacionar bien. Y a veces evito determinada calle y me alejo. Y me dice, pero hay que afrontar esto. Esto tenés que afrontarlo, tenés que solucionarlo. Si no, a veces nos perdemos una cuadra o dos por esto. Hay que caminar de más.
0: No, pero a vos
2: tenés
0: no
2: razón.
0: Cuesta, a vos no te cuesta estacionar bien. A vos te cuesta. Vos no podés pasar vergüenza con ella. Ese es el
2: con tema. Nadie. Claro, claro. Con ella menos.
0: Con ella no podés pasar vergüenza. Copito.
7: Anoche mi pareja se sentó y me dijo, che, amor, ¿podemos hablar?
5: Domingo a la noche encima.
0: 24.
7: Tuve que respirar hondo. Bueno, ¿qué pasó? Dije yo. Me dice, no, mirá, me parece, porque el sábado viajó por trabajo.
5: Sí.
7: Sí. Y la verdad es que yo, por ejemplo, ni esperé a que él llegara, a ver si había aterrizado, había llegado bien, no le mandé un mensajito, dormí hasta muy tarde. Me dice, yo soy muy compañero con vos, amor, y vos no fuiste capaz de mandarme un mensajito.
4: Eso no quiere, por eso no te dice eso a la novia, ¿viste? No estás
0: ahí. ¿Cuál le dice? No le mandaste, no mandás un mensaje, nada. ¿Y ahí qué le dijiste? Tenés razón.
7: Tenés razón.
0: ¿Y le mandaste por mensaje? ¿Se lo dijiste?
7: No, estábamos juntos anoche. Dije, ¿sabes qué? Tenés razón.
0: Tenés razón.
7: No te puedo decir nada.
0: A veces hay que, pero no para darle la razón al otro, sino para darse cuenta. ¿Vos, Coppola, alguna vez te han dicho, mirá, la verdad, está todo bien?
1: Y tratá de cambiar a tus amigos en tu vida. Jamás lo lograrán ni podrán hacerlo.
0: Pero no está bien eso que estás diciendo.
1: ¿Por qué?
4: Pero le puedes decir, tenés razón,
1: son los que me ayudan, son los que me apoyan. Comparto totalmente. No es que solapa me hago el crack. No, mis amigos están en la misma línea que mi familia. Los elijo yo.
4: A tu familia también la elegiste vos.
0: No, la familia
1: me dio la familia no.
4: Bueno, para la mujer. A
1: sí, total. Pero Gordi,
0: a Corina, sí.
4: Después tuvo hijos.
1: Entonces, pero tenés razón. No tenés razón. No tenés razón.
0: Pero
1: porque yo.
0: Pero uno no quiere cambiar nada, ¿eh?
1: A lo mejor es la generación mía que no quiere cambiar nada.
0: Con la canción de My Way. ¿Cómo? Y a mi manera y la manera de los demás, ¿qué?
1: Mi manera no viví tan mal, campeón.
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1: ...11:25 de la mañana... lunes 28 de septiembre. Marcela Tauro.io.
2: Bueno, el fin de semana hubo casamiento.
3: Pasó
2: de todo. Estuvo Lali con Tini, ya sabemos.
1: Lali se casó y Tini también en el escenario y después se va a casar con Rosenblatt.
2: Claro.
3: También.
2: ¿Vos sabés la fecha?
1: No, ni idea. No tengo idea. No
2: tenemos la fecha.
1: ¿Pero por qué? ¿A todos quién sabe la fecha y
2: claro,
1: el lugar?
2: Octubre, noviembre tiene que ser. Ahora él le hace la despedida a él, a Pedro.
1: Pero quieren que sea tranquilo. Casamiento.
2: Sí, no, le preguntamos si iba a ser para 300 personas, tiramos un número así, dijo no
1: me
2: menos,
1: gusta, porque él. Son ese tipo de parejas antigüitas que se casa, sí. Me gusta.
2: Pero se están casando la farándula.
1: Por eso.
2: Sí. Kenny Palacio, o sea, el asistente.
1: ¿Kenny también?
2: Se casó.
1: Chico, el aplauso para Kenny.
3: ¡Grande, Kenny!
2: Se casó.
3: ¡Grande, loco!
2: 14 años.
4: ¿Qué nivel?
2: Se casó Fabián Araujo el fin de semana.
1: ¿Fabián?
2: Fabiana Araujo.
1: Fabiana Araujo.
2: La era modelo,
1: sí.
2: Conductora y...
1: Chico, bueno, el aplauso para Fabiana.
3: Grande, Fabiana. Grande, loca.
2: Bueno. Columnista de Rocasalvo.
1: Sí, no, claro.
4: Fabi.
2: Es más.
1: ¿Quién más?
2: Tiró el ramo y lo agarró a Rocasalvo. Así que
3: grande, Rocasalvo. Grande, Susana.
2: Empieza Masterchef hoy.
1: Arranca Masterchef.
2: Maru Botana dice que ya tiene sus.
1: Maru Botana jurado.
2: Jurado.
1: Martitegui jurado.
2: Sí.
1: Betular jurado. Wanda conductora.
2: Sí. Y ella tiene sus preferidos, dijo Maru.
1: Igual.
2: Pachu Peña.
1: Pachu.
2: Y Alejandro Lerner.
5: Mira.
2: Sí, dice que son los más ordenaditos, ¿viste? Que...
1: ¿Por qué decían que Pachu como que en un momento dijo que viajaba, entonces como que, entonces va a salir
2: porque,
1: antes? ¿Qué es lo que pasa? ¿Qué pasa?
2: Y porque ahí se adelantó el programa.
1: ¿Se adelantó?
2: Sí, sí. Iba a ser más, más
1: sí,
2: para...
1: Sí, podrían haber
2: noviembre.
1: Aguantado un tiempo más,
2: iba
1: más paciencia,
2: ser.
1: Viejo.
2: Sí,
1: esto,
2: iba
1: no
2: a ser
1: sé
2: más
1: por
2: para
1: qué
2: noviembre.
1: Se, no sé por qué se ponen ansiosos sí. en el Masterchef.
2: No sé.
1: Esperado, tranquilo, vamos cambió. Todos, lo vamos llevando tranquilo.
2: Pero a vos te va bien, Guido.
1: Sí.
2: Gracias a Dios.
1: 13 no se puede quejar y telefé ni hablar.
2: Ahora con que en el verano cae Nico Repeto...
1: Nico Repeto, claro, va a ser su programa. Sí.
2: Y vos vas a la tarde.
1: Escalones, sí, posiblemente, sí. Todo posiblemente.
2: Ah, no.
1: Pero vos siempre sabés más. Posiblemente vos tengas razón.
2: Ah, bueno.
1: Siempre la vida es posiblemente sí. Marcela Tauro tenga razón.
2: No, porque claro, de acá.
1: Sí. Es un poco la idea, pero claro.
2: Viste, bueno, lo que te digo. Sí. Entonces,
1: pero vuelve Escalones, chicos, el aplauso para Escalones.
3: Grande, Escalones, grande.
1: No, y seguramente el año que viene haya novedades fuertes con Es mi sueño.
2: Es mi sueño.
3: Ah,
2: fuerte todavía.
1: Vuelta y, no, y sí, novedades.
2: Ay, qué jurado nuevo.
1: No, de todo.
2: Participantes.
1: Hay como un buen caldo de cultivo. Ah. Se está haciendo un buen caldo. Está muy bien.
2: Bien, bien.
1: Así bueno. Que contentos.
2: Bien.
1: O sea que, bueno, hoy arranca Masterchef.
2: Hoy arranca.
1: A cocinar, se encienden los hornos.
2: Elegante habló también, Elegante habló porque era
1: Elegante cocina.
2: No cocina. Lo bajaron porque justo ese día lo allanaron en la casa.
1: ¿No te dejan entrar allanado?
2: No
1: te
2: Mike. Telefe mandó un comunicado allanado, acá no entra. Y él dice, yo no sé qué, no pude hablar, dijo, porque tenía otros problemas que me allanaron la casa.
1: Claro.
2: Dijo, así que voy a ver, yo alguna participación voy a hacer.
1: Claro.
2: Y Wanda lo confirmó también, que alguna participación va a ser.
1: Pero de elegante.
2: De elegante, sí. Ella lo quiere a toda costa, quiere que vaya en algún momento.
4: Pero quizás acomodar el horario de grabación después del allanamiento.
2: No, primero tiene que arreglar.
3: No, para que no coincida.
2: No, tiene que arreglar para ver si va preso o no. Entonces,
3: bueno, entonces, coordinar un poco coordinar mejor ahí la producción.
1: No, lo que pasa es que también del juzgado no pueden encimar los horarios con la grabación.
2: No, pero
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12: Bueno, está la locutora con nosotros.
13: Hola, hola, ¿cómo estás? Pero claro, con Marcela trabajamos juntas, ¿no? Muchísimo, muchísimo.
14: Digan dónde.
13: En la época que hacía el programa con Polino, ¿te acordás? Claro, salíamos a comer. Sábado,
14: sí.
13: ¿Cómo nos divertíamos?
14: ¿Y Coppola nos traía la ropa interior, te acordás?
13: Sí, yo tengo una bombacha de Coppola.
15: Apropiado.
13: Que no la uso, está todavía en la bolsita que me la regalaste, Guillermo. Porque la quiero tener, es un tesoro. Oro para
14: una
13: mí.
14: Reliquia.
13: Claro.
16: Sí, la guardan.
13: Sí, la guardamos. Sí. Yo la guardo.
16: Nunca se la
13: guardo. La perfumo, la guardo, la cuido.
12: ¿Cómo es la pista?
13: Es una mascota para mí. La pista, ¿sabés que hoy tenemos 2.300.000 pesos?
16: Dos paros 300.
12: ¿Cómo coloca la voz?
13: Una de sus vocales
14: la pista.
13: Se repite.
12: O sea, una de sus vocales se repite.
13: Qué paradoja, ¿verdad?
12: No, no es paradoja.
13: Una de sus vocales se repite, pues la o.
12: Bueno, vamos a habilitar.
13: Vamos a habilitar ahora mismo.
12: Esto.
13: Sí. Para mí, en esta semana, tengo un presentimiento, una cosa acá.
14: ¡Ay,
12: no,
14: Dios!
12: No,
13: es muy posible que salga esta semana.
17: ¿Cómo subí y bajó?
14: Son naturales.
12: ¿Pero qué?
13: 51-67-0100, llama ahora.
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0: Ezequiel.
1: Hola.
0: ¿Cómo estás?
1: Todo bien.
0: Ezequiel, ¿de dónde sos?
1: Temperley.
0: ¿Hincha de?
1: Temperley.
0: Mal fin de.
2: Vamos.
0: Mal fin de.
3: Vamos a salir adelante.
2: Vamos el celeste.
0: Escúchame. ¿Estás ahí en pareja?
1: Estoy en pareja.
0: ¿Y cómo se llama?
1: Mariana.
0: ¿Y qué onda, Marian?
1: Está en casa con la nena, cuidándola.
0: Oíme, ¿qué música te gusta? Si vos tenés que ilustrar a toda la Argentina con una música en este momento, ¿decís de escuchar?
1: La Nueva Luna.
2: Muy bien.
0: Contraseña, por favor. 2.300.000 en Cetrogar.
1: Vaso.

0: Andrea.
1: Hola.
0: ¿Cómo estás, Andrea?
1: Bien, Guido.
0: Todas las Andreas son atractivas.
2: Gracias. Sí, total.
0: No hay una sola Andrea que no atraiga.
3: Es verdad.
0: La Andrea es como un imán. Atrae, atrae. Estás
1: me
0: en pareja.
1: Soy pelirroja.
0: ¿Cómo?
4: Ay, una
0: olvídate. Olvídate, la fuerza de gravedad te lleva hacia el centro de Andrea. Andrea, ¿estás en pareja?
1: Sí.
0: ¿Con quién?
1: Hace 30 años.
0: Con
1: Pablo.
0: Con Pablo. Andrea, ¿qué música te gusta?
1: Soda Stereo.
0: Andrea, decime la contraseña.
1: Según la lo de recién,
0: sí.
1: Cama.
0: La respuesta es incorrecta. Ah.
5: Esa lista de tareas pendientes te está mirando fijo, ¿eh? 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

0: Bueno, hoy entre todos los que nos escuchan y nos miran por el canal de YouTube de La 100, hay entradas para Robbie Williams.
1: ¿Todavía no te suscribiste al canal de YouTube?
0: No, ¿no? ¿Maradona? ¿Nada?
2: No.
0: Ok.
1: Bueno, hay que suscribirse al canal de YouTube de La 100. Te digo que lo hagas porque esa es la primera condición, junto con que sigas escuchando atentamente No Está Todo Dicho. En un rato te vamos a decir cómo pueden ser tuyos los pases para verlo en vivo.
0: Escúchame, Farmia Aura, contate un chiste.
3: ¿Cuánto sale ese pescado? 14 euros.
4: ¿Qué?
3: ¿Y a la romana? Y a la romana X palito B corta.
0: Bien. Lo dijo bien, como se escribe, porque te hace pensar, te enseña los números romanos.
4: Muy bien.
1: Enseñanza, muy bien.
3: Un cacho de cultura, chicos.
0: Muy bueno, Calza, ¿eh?
4: Sí.
0: ¿Y vos tenés?
5: Sí.
0: ¿Cómo se llama? ¿De qué es? ¿De Colapinto?
5: No.
0: Después vamos a hablar de Colapinto, sí. ¿Eh?
5: Ah, hay que hablar de Colapinto.
0: ¿Qué?
5: Hay que hablar de Colapinto.
0: No, vos no.
5: Ah. ¿Cómo se llama el presidente de la AFA? Que tiene un emprendimiento de ropa interior.
0: ¿Cómo?
5: El Chiquitanga.
0: Me va a gustar que le diga el Chiquitanga, no. Si escucho el Chiquitanga. El Chiquitapia.
5: Pero es otro.
0: A ver.
5: ¿Cómo se llama el presidente de la AFA que baila muy bien?
0: No le va a gustar, ¿eh?
5: El Chiquizamba.
0: Bueno, ese puede ser. ¿Hay otro o no?
5: El último.
0: ¿Pero es de Chiquitapia?
5: De otro, no es el mismo Chiquitapia.
0: ¿Cómo se llama?
5: Es el mismo Chiquitapia. Porque es otro.
0: Pero es otro chiste sobre el Chiquitapia.
5: Sí. ¿Cómo se llama el presidente de la AFA que te chamulla mucho?
0: ¿Cómo?
5: El Chiquilabia.
0: ¿Tienes más?
5: No.
0: ¿De otro?
5: No.
0: ¿De nada?
5: No.

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1: ¿Hacen con vergüenza? Y esta pregunta me lleva a pensar todo eso que es increíble, como a la mitad del mundo no le da vergüenza y a la otra mitad le da mucha vergüenza. Sole me cuenta que cuando viajaba en colectivo, si no llegaba a tocar el timbre para bajarse, se bajaba en la otra parada recién. Claro. Porque le daba vergüenza decir tocame el timbre a alguien.
2: Sí. Claro. O pegar el grito, pará, chofer.
1: Exacto. Hay cosas que dan mucha vergüenza. ¿Qué te da vergüenza en esta vida y que los ves a los demás y no les da vergüenza?
3: Yo si voy a comer a algún lado y le pido, no sé, tráeme una milanesa con papa frita y me traen un pollo al horno con puré de calabaza, le digo, joya, gracias, y como claro, contento. Claro. No le puedo decir, esto está mal.
4: ¿Viste que vas a un restaurante y el mozo te sirve vino como para que vos pruebes si está bien? ¿Qué es esto? ¿Qué es esa rutina que se arma ahí? Que como que yo entiendo lo que está pasando cuando no entiendo nada. Me da una vergüenza. No, deja, me sirvo yo. Me da vergüenza.
1: 3700-100 el WhatsApp. Son cosas que te dan vergüenza.
5: A mí me da vergüenza hablar cuando cumplo años. Decir unas palabras y hay bastantes personas. Sí, yo no tengo vergüenza nada. Sí. Ahora, eso me pongo nervioso. Sí. Me pongo nervioso. Me pongo colorado.
1: El otro día estaba en el gym. Y hay una máquina que uno tiene unas agarraderas acá y hace así para arriba, hombros.
5: Sí. Sí. Tu tema.
1: Uno de mis temas. La persona que estaba antes que yo se paró de la máquina porque yo estaba mirando la máquina y me dijo, ¿hacemos una y una? Y yo iba para otra máquina, pero no pude decirle que no. Le dije sí. Dale.
6: Me daba vergüenza.
1: Pero me pasó algo más. Cuando me fui a sentar, yo vi la raya de la cola de la persona en el asiento marcada toda con agua. Sí. La raja era un culo perfecto. Y lo miré y dije, bueno, voy. Y cuando me sentí el frío del mojado del baño.
2: ¡Qué asco!
1: Y cuando lo fui a mover, obviamente no lo moví. Y él me miró. Y yo cambié de 60 kilos a 15.
6: Mucha diferencia.
1: Y él vio ese cambio. Y me miró como que yo le daba lástima. Él que había mojado con el culo todo el asiento. Y yo estaba con la transpiración de él en mi cola. Y él cargándome. Yo me iba para otra máquina.
5: Te quedaste.
1: Todo por vergüenza. ¿Qué cosas terminás haciendo o no podés hacer por vergüenza?
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2: Que tengo
3: muy bien los ojos.
2: Muy bien, ¿en qué sentido?
3: Muy bueno.
2: Muy lindo.
3: Siempre muy lindo.
2: Muy lindos.
3: El otro día tenías el derecho con un poquito de irritación.
2: Vos también tenés toda cosita y yo no te digo nada. No me gusta que me estés mirando mis cositas. No, obvio que tengo detalles porque a medida que va pasando el tiempo me van apareciendo algunas cositas que yo no sabía. Muchas gracias, los mensajes que llegan. Hola.
4: A mí me tengo un problema con cuando voy al peluquero, sí. Que ahora no se puede tener más un peluquero al que uno vaya la siguiente vez y esté el mismo. Hay 500 sillas, 500 peluqueros, rotan, al menos acá estoy, sí. En Posadas Misiones. Sí, sí. Voy y está el peluquero que me gustó, como me cortó el pelo, pero el antes que ese se libera otro y me dice, no. Me ofrece pasar, sí. Y no tengo la capacidad, me da vergüenza decir que quiero que me corte, claro. Ese. Entonces me corta siempre cualquiera.
2: Es duro. Y mucha gente le terminan de cortar el pelo y dice, ¿te gustó? Y no puede decir, viste, no. Le dice, sí, me gusta, sí. Y se está mirando y no le gusta.
5: No.
2: Y dice, bueno, voy a esperar que crezca 3 meses y después lo soluciono. Y paga. Y paga.
6: Una que es muy común, lentes de sol. No puedo salir a caminar con lentes de sol, no puedo andar con lentes de sol en ningún lado. Solamente los uso en el auto para manejar, pero ni bien estoy llegando a la casa que estoy yendo, me lo saco. Y no me animo a estar en la calle con lentes de sol.
2: Y para mí da vergüenza.
5: Mirá, a mí me da vergüenza tener que volver a un lugar porque me olvidé algo. No sé, por ejemplo, me mandan a comprar varias cosas y me olvido, por ejemplo, no sé, comprar yerba.
2: Sí.
5: Y tengo que volver de vuelta al negocio, no, y decir, uy, me olvidé de comprar yerba. Entonces, no, cambio de negocio porque me da vergüenza.
2: Sí. Claro. Es que entrar de nuevo es tremendo a los lugares.
7: Sí, porque ya sentí que te van a mirar mal. Que van a decir,
8: pero vos, en tu cabeza.
9: Bueno, lo que yo no hago por vergüenza es entrar a una tienda, revolver y no comprar nada. Yo si entro en una tienda, algo sí o sí tengo que comprar.
10: Total, o cuando te vas a probar al probador, ¿y cómo te fue?
11: Bien. lo llevo.
12: A mí lo que me da mucha vergüenza es ir a comprar algo que sé más o menos qué precio está y entro a un local, lo pido sin preguntar cuánto sale y cuando me acuestan con el precio, lo termino pagando y me voy con una bronca bárbara porque me da vergüenza decirle, no, está bien, gracias.
2: Es durísimo. Estaba de vacaciones. También, gimnasio.
5: Otra vez.
2: Y veo una máquina, pero tipo en un super gimnasio de no sé dónde, de super, todo super. Y veo una máquina en el piso, una plataforma, que tenía como unos cuatro, en los cuatro vértices, una luz láser. Entonces me paro al lado de la plataforma y digo, ¿cómo será este ejercicio? Y aparece un tipo medio de India. Y me empieza a hablar en inglés como puede, él hablaba bien, pero como puede conmigo. Y me empieza a explicar que se trata de la pisada. Y entonces aparece en la pantalla, toca así un botón y aparece en la pantalla, tú una cosa de pisada y no sé qué. Me dice que me saque las zapatillas. Me dice, sácate las zapatillas, pero vamos. Y entonces yo me saco las zapatillas, me quedo en medias, me voy a sacar las medias. Me dice, no. No quería, sin soquete.
11: No, que estoy tocando ahí la pata.
2: Entonces me hace parar en la plataforma y empiezo. Me hace un escaneo de los dos pies, que habían dos huellas para poner, y me empieza a marcar un montón de cosas de problemas que yo tenía en mi pisada.
10: No.
8: Problemas que hasta ese momento no sabía que tenía.
2: Yo estaba parado.
8: Estabas bien.
3: Las conchitas que no te.
2: Les voy a dar un dato más. Arriba de un barco todo esto.
5: Sí, no.
2: O sea. Arriba un barco, de esos barcos enormes. Sí, no sé. Y entonces yo estaba parado ahí. Y entonces el tipo me sale un montón de cosas que estaban mal de mis pies. Viste, como me marcaba mis pies y me ponía como, ¿viste cuando te pone rojito?
5: Sí.
2: Medio fumado. Como que tenés patologías por todos lados.
3: Tírete al agua,
2: güey. Entonces me dice, wait. Ya estaba preocupado el tipo con lo que veía.
11: Espere.
2: Y me viene y me dice, me viene con una caja, con unas plantillas. Me pone en la zapatilla, me coso, me hace que me baje de la plataforma, me dice, put. Me pongo las zapatillas, me dice que ponga las manos entrelazadas así, y el tipo con el puño me empuja y yo no me caigo. Y después me hace sacar de nuevo la zapatilla, me hace con el puño y yo me caigo. Ah. O sea que la plantilla, pero yo no sé si hacía bien la fuerza o no. Y entonces me empieza a decir cuánto valían, que eran fantásticas. Y no sé qué. Y entonces yo le digo, I talk with my wife para ver, porque quería ver los precios. Entonces me voy como hacia afuerita del gimnasio, en el mismo crucero, en la parte de las escaleras, como si fuera el Titanic. Y entonces me pongo con el celular a ver precios. Y de golpe me dice, busca en Google, ya en castellano, me dijo el hombre, ¿entendés? Ya en castellano, me dice, busca en Google y verás, por el precio de una te estás llevando dos. Yo había ido a entrenar, mirá vos, porque también no cultivo el físico, porque estuve como una hora con este tema. Bueno, chicos, en este momento tengo las plantillas puestas de mar.
0: En lo que va del día, todavía no resolvimos ningún problema. Pero qué bien la estamos pasando. ¿O no? No está todo dicho.

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1: C33, bueno, el fin de semana con Colapinto fue
2: tremendo. Bueno, Norris ofreció disculpas. Lo que pasó, básicamente, Colapinto hizo una maniobra en una curva.
1: Se mandó mal.
2: Exactamente, él aceleró y terminó despistando.
1: ¿A dónde iba?
2: No sé, él creo que confió que pasaba bien y produjo una carambola tremenda que deja fuera a Pierre Gasly.
1: Es arriesgado, vamos a decir la verdad, y es transgresor y
2: va al límite. Y estas, en algunos casos, sale bárbaro y hace maniobras que son extraordinarias, que se hacen virales en el mundo, y en otros casos generan un montón de situaciones de repudio, porque hay algunos principios
1: que se hacen virales.
2: Un montón de corredores, exactamente, que no corresponden. Bueno, Norris se exasperó, me parece que también él con sus declaraciones también.
1: Dijo que gente así no debería.
2: Después le pidió perdón.
3: Para un poquito, Norris, ¿quién sos?
2: Un posteo, pidió
1: estamos,
2: perdón.
1: Estamos jugando a la carrerita, también si todo te va a enojar.
2: Claro. Lo atacaron de todos lados. También lo defendieron mucho.
4: Sí.
2: Y también lo atacaron a Norris, sí, desde la Argentina.
4: Verstappen dijo de que le parecía mucho de porque Norris pidió que le den una fecha con la pista para que no corriera.
3: Vigilante.
4: Y Verstappen lo defendió.
2: Fue muy bancado.
1: ¿Qué le van a dar? ¿Cinco posiciones abajo
2: cinco
1: en la
2: posiciones
1: próxima? Por ahí no corre, dice Briatore, ¿eh? Golini corre.
2: Bueno,
1: hay alguna posibilidad.
2: Está bien.
1: Estuve hablando fuerte.
2: Perfecto. Son cinco posiciones menos para alargar en el circuito de Bahrein, que por el conflicto de Medio Oriente se va a disputar en Malasia. Eso es el próximo domingo. Pero hubo mucha banca más allá de todo lo que aconteció. Terminó en el puesto 17 la carrera esta, naturalmente.
3: Ya venían llorando en la semana, Marrón, con que Le piden respeto al público argentino porque se la agarra mucho con Gasly.
1: Para tan envidiosos.
3: Acá somos así, papi. Acá es así. Acá es así.
1: ¿Pinto cola? ¿Con cola pinto? Vamos para adelante.
5: ¿Cuál es? Que no lo toquen al pibe, ¿viste? Claro. Esto de que hay que cuidar al compañero, que el compañero esté primero y vos segundo.
1: Tiene que haber alguna cuestión técnica por ahí que no ubicamos y que evidentemente estuvo muy mal la maniobra. Él igual pidió disculpas a todos y a cada uno.
2: Sí. A todo el mundo.
1: ¿Cómo, Facu?
6: ¿Le puedo hablar a Briatore?
1: ¿Quién?
6: A Briatore. Que me pase el alias, que yo le transfiero de vuelta, pero que compre los repuestos más baratos. Repuestos baratos.
1: ¿Para qué?
6: Para Colapinto.
1: No se hizo tanto el auto. No sé, no fue tanto.
2: No, tanto no. Pero vos, porque le querés cuidar la plata a la escudería.
6: Sí, no, mi plata.
2: Tu plata, porque la plata, claro, él porque paga los impuestos.
1: ¿Cómo sigue esto? A ver, no sé por qué. ¿Cómo sigue?
2: No, porque él lo que manifiesta es, él se enoja con...
1: No, pero no lo use de referencia, Marrón.
2: No, porque yo estoy explicando, para explicar al público. No sigue de ninguna manera, él va a retroceder.
1: Él con tal de hablarle a Colapinto porque lo envidia o no sé por qué.
2: Exactamente, y veremos si compite el próximo fin de semana.
1: Todavía queda un pequeño puñado de argentinos, todavía queda, no digo que este sea el caso, que se pone mal cuando a un argentino le va bien. Una cosa increíble, pero...
2: Yo nunca lo entendí.
1: No increíble, pero pará. Increíble, ¿no? Porque sucede y uno lo ve y lo siente. Que vos decís, flaco, compraste una buena vida, o una vida al menos que corresponda. ¿Por qué querés que le vaya mal a un argentino que le va bien? No llego a entender, porque además vos tenés una parte ahí. Porque si estás muerto de envidia, no serás Colapinto, pero sos un ciudadano argentino de la misma ciudadanía que un tipo que es un genio. Uh-huh. Disfrutá de eso, que te perdés todo, sino de la vida.
2: O también se alegra cuando le va mal esto de que, por ejemplo, no sé, yo leí mucho Chocapinto, que era de argentinos.
1: Alegra cuando le va bien o cuando le va mal, es lo mismo.
2: Exacto, ¿entendés? Por eso, las dos.
1: Se alegra cuando le va mal y se pone mal cuando le va bien.
2: Exacto, esa es la que está pasando acá, con una porción importante. Hay un público que no sigue el automovilismo, que no sigue la Fórmula 1.
6: Y que se comió la curva también.
1: ¿Cómo?
6: Que se comió la curva.
1: ¿Quién?
6: Colapinto.
2: Pero es una maniobra que salió mal.
1: No, la maniobra igual es cualquiera. Es verdad que la mirás y es cualquiera.
2: Porque él aceleró, él profundizó
1: la maniobra
2: velocidad.
1: Es cualquiera. Sí, es verdad. No pasás.
2: Es verdad.
1: Pero entiendo que bueno, que está bien, está dentro de la...
2: Se la jugó, pensó que podía y salió mal y sacó a dos corredores de pista.
1: Sí, bloqueé. Yo ahí me pierdo, ¿ves? También hay que saber de esto.
2: Sí.
1: ¿Qué es bloqueé?
2: No, yo ahí no comprendí el bloqueé.
1: El chabón se mandó mal.
2: Exactamente.
1: O sea, esa yo la quiero hacer en el Need for Speed y no me sale bien.
2: No, y posiblemente te choques. Saques a dos.
1: El Turismo 7.
2: Saques a dos competidores.
1: La puse así.
3: En el Daytona te mandás también.
1: En el Daytona te mandás porque el Daytona es medio...
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0: café.
1: ¡Qué lindo! Para bailar lento. Esta figura, super figura del mundo de la música, va a estar en la Argentina.
2: Llega, va a estar presentándose en el Movistar Arena. 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

0: Llegando a la tardecita, les digo, algunas noticias. A la una.
1: Pensé que la tardecita, el sunset.
2: Ahora es sunset.
0: Qué loco.
3: Golden hour.
0: Mira lo que me pasa.
1: ¿Qué?
0: El otro día le digo, me voy a una reunión con Abel Pintos. Y le digo, escribiendo, ¿no? Estábamos poniendo el horario. Y le pongo, sí, sino a la tardecita. Y me dice, no, pero a la tardecita nos queda muy lejos. Me dice, bueno, después de uno. O sea, él entendía que la tardecita era como vos, el atardecer.
1: ¿Atardecer?
0: Para mí la tardecita es la primera tarde.
4: Las 3 de la tarde, no la tardecita.
0: Para mí, che, bueno, nos juntamos la tardecita es a las 2 de la tarde.
1: La tardecita cuando baja el sol.
2: Eso es el mediodía.
0: Él pensaba, le digo, no, la tardecita no es eso.
1: La tardecita.
3: La tardecita.
0: No, 3 equivocados.
3: 6 y media.
0: No, la tardecita. ¿Cómo?
4: De 2 a 4, la tardecita.
0: La otra es el atardecer, claro, el intenso. Tarde-noche es la otra. La otra es tardecita, no puede ser nunca tarde-noche.
1: ¡Ay! Pará. Fiesta tarde-noche, sí. En el sunset de.
0: No, atardecer. Tardecita. Bueno, ponés tardecita.
1: Pero cuando hablas con
0: tardecita
1: alguien.
0: Tardecita es después del mediodía, chicos.
2: No.
0: 3700-0100. No. La tardecita. ¿Cómo?
4: De 2 a 4, la tardecita.
0: La otra es el atardecer, claro, el intenso. Tarde-noche es la otra. La otra es tardecita, no puede ser nunca tarde-noche.
1: ¡Ay!
0: Pará.
1: Fiesta tarde-noche, sí. En el sunset de.
0: Atardecer. Bueno, ponés tardecita.
1: Pero cuando hablas con
0: tardecita
1: alguien.
0: Tardecita es después del mediodía, chicos.
2: No.
0: 3700-0100 el WhatsApp. ¿Qué es tardecita?

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2: Es tarde, es tarde.
3: Difícil, ¿no? Porque la tardecita, yo le digo, nos encontramos a la tardecita, pienso después de comer. Pará, le digo a mi familia, se viene a la tardecita, o me dicen, véngase a la tardecita. No. Después de comer, si es a la tarde-noche, al sunset.
4: No. Claro.
3: Es vénganse para la noche.
5: A la tardecita.
3: A la tarde-noche, no tardecita. La tardecita es chiquita.
4: Me da sol, tardecita. Me da sol fuerte.
5: No.
4: Me da la tardecita.
5: No.
4: Me da el espacio entre el almuerzo y la tarde.
5: La tardecita es como a las 6 de la tarde.
3: Le dije, nos juntamos a la tardecita. Y pensó que era con el sol cayendo y un chill out.
5: Dale.
6: La tardecita es entre las 6 y las 8 de la noche.
3: Claro, esa es la tarde. Entre las 2 y las 5 y media, 5 de la tarde. No,
4: esa es la tarde.
3: Entre las 2 y las 5 de la tarde.
5: Está Guido.
7: Para mí la tardecita es de 2 a 4. Y después de 5.
3: Excelente,
7: a
3: nos vamos a encontrar.
7: Tarde y después ya está. Es claro. Tarde, más noche.
3: Lo otro es tarde-noche.
5: Es tardecita, tarde-noche.
3: No, tardecita no, es tardota. Tardota, es tarde-sonta. Es tarde intensa. Es tarde. Tarde con sol, tarde-son. Tardota, tardota con el sol naranja. Tarde, tarde.
8: Para mí la tardecita es después de las 4 de la tarde.
3: No,
8: y la tarde-noche después de las 19 horas.
3: La tarde es a las 5 de la tarde.
5: Sí.
3: 4 o 5 de la tarde es la tarde. 4
5: y las 5 la y media tarde. La tarde.
3: La tarde-noche, o sea, la tardota, es cuando...
5: ¿Pero crees que le vas a dejar un mensaje ahí? Dice, ¿nos juntamos tarde-noche?
9: No.
3: Claro.
5: Tardecita. La tardecita,
4: nos juntamos a la tardota.
3: La tardecita y pensó que lo quería ver a la noche.
5: Entendió sí, cualquiera, dijo, este Guido tan cualquiera, dijo.
3: No, le parecía, no entiendo nada.
10: Tal cual, Guido. La tardecita son tipo 3, 4 claro, de la tarde.
3: La tardecita.
4: No, la 3 no, es una tarde furiosa.
10: A la hora de la siesta.
5: No, las 3 después del almuerzo. Después del almuerzo. Después de comer. Se contamos después de comer.
4: La tardecita después de comer.
5: No.
4: Que la tardecita es después de comer.
5: No. ¿A qué la comés vos? ¿A las 5 de la tarde?
4: No. Ahora arranca, en instantes arranca la tardecita.
3: Nos juntamos 14, 15 en la office, si quieren almorzamos. Y si no, un café a la tardecita.
5: ¿A la tardecita?
3: No, un café a las 7 de la tarde, ¿de qué?
4: Claro.
3: Yo le dije,
4: claro.
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2: Bueno, esto es tremendo porque hay mucha gente que le da miedo. Muchos no les pasa nada. Sienten esto es divertido solamente. Hablo del toro mecánico. Acá vamos a un accidente de mínima, una cosa que no es grave, pero tiene su correlato. Está el abogado, el aplauso para Sergio.
3: Maravilla. Grande, Sergio. Muchas gracias. Así es, se le trabó el empeine en el engranaje del toro mecánico. En una atracción. Perdió mucha sangre, fue la ambulancia, fue llevado a la guardia. Y posteriormente, esta persona, que era la usuaria del toro mecánico, demandó al parque de diversiones. Porque dijo, pará,
2: ¿qué parque no era? Seguro.
3: Era un parque en Mar del Plata, Guido. Y aparentemente, lo que había fallado ahí fue que el toro mecánico no estaba en las condiciones adecuadas para que eso sea seguro. Vos podés asumir un cierto riesgo al subirte a una atracción, una montaña rusa, hasta una calesita, lo que vos quieras. Ahora, lo que sí tiene que pasar es que sea seguro en esas condiciones. Por ejemplo, el bungee jumping, que pasó, hemos charlado. Sí. Tiene que haber un protocolo, hay medidas de seguridad, hay cuerdas, hay una gente instruida en el uso. Y con esto es lo mismo. Si más allá de que haya un riesgo, el riesgo es propio porque la cosa no estaba bien, porque era riesgosa, porque falló algo, el lugar es responsable con el seguro que tenga y los operarios también.
4: Y cuando alquilas esos inflables para los cumpleaños, que lo armas vos en tu casa, sí. Y después hay un accidente, se pegan un palo, viste, a veces le ponen jabón.
3: Ahí lo que se discute, Santi, es si el accidente fue por mal uso de la persona, es decir, se tiró de cabeza cuando es obvio que eso no se usa así, o pasó en un caso que se tiró de cabeza en una de esas atracciones, falló esa atracción. Por ejemplo, estaba rota la costura y explotó. Claro. No sé, para decirte algo. Claro. Eso es lo que se analiza. Si era un uso normal.
2: Cuando ponen el cartel. Sí. El cartel que dice, bueno, te subís bajo tu responsabilidad.
3: Sí. No es legal eso, Guido. Tienen que probar culpa de la víctima para no ser
2: responsable. Te voy a dar otra. Piscina.
3: Sí. Piscina, igual.
2: No, hay un cartel que dice, no hay guardavidas, así que ojo, los chicos no se pueden meter.
3: Bueno, eso depende de la jurisdicción. Ahora la provincia de Buenos Aires sacó una nueva normativa, podemos charlar un día de esto de guardavidas, porque van a tener que tener guardavidas en mayores espacios, pero en algunos lugares privados no hace falta. Y es cierto que te pueden...
2: No, pues habían dicho que en los edificios. Lo que pasa es eso, imagínate con las expensas como están.
3: Va a salir, exactamente, va a salir caro. Pero en algunos lugares que son una pileta privada, en tu edificio, por ejemplo, podés no tener guardavidas en la ciudad. Si son, ponele 10 departamentos, tenés una piletita, bueno, es algo privado, no hace falta tener un guardavidas. Claro. Está bien que avisen.
5: Es un complejo de, no sé, 300 departamentos.
3: Por eso, hay un mínimo y depende de si es un lugar, por ejemplo, un club, sí tiene que tener. Y hay una cantidad mínima de guardavidas.
2: ¿Playas?
3: En playas también, en general, depende del municipio eso.
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0: Estabas esperando y hay una manera. Es simple, es sencilla, es conocida, es harto conocida esta manera. Es que vos decís, ¿pero qué? ¿Nunca habían hecho esto? No, nunca habíamos hecho. Y esto se hace a full. Señoras, señores, hay una posibilidad de llevarse las entradas para Robbie Williams que te va a explicar Ale Salas.
1: 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En un rato te vamos a hacer una pregunta de algo que pasó en el programa. El primero que responda correctamente en el chat se lleva dos pases exclusivos.
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1: Es el momento de las entradas para Robbie Williams, para que tengan dueño.
2: ¿Ya te suscribiste al canal de YouTube de La 100? ¿Ya lo hiciste? Bueno, ahora presta atención porque vamos a hacer una pregunta de algo que pasó en el programa. El primero que responda correctamente...
1: El primero que responda correctamente en el chat se lleva los pases exclusivos para ver a Robbie en el Movistar. Dejas el nombre y los últimos tres del DNI. Yo voy a hacer una cuenta de 5 regresiva y ya le va a decir cuál es la pregunta. La pregunta es la siguiente. 5... 4, 3, 2, 1.
2: ¿Cuál era para Guido el horario de la tardecita?
1: Ah.
2: ¿Cuál era para Guido?
1: Claro, hablamos de qué era la tardecita. La Gunda decía un horario, Yo decía otro decía otro. ¿Qué dije yo? Aproximado, ¿cuál era el horario para mí?
2: De la tardecita. Sí.
1: Ok. Estamos esperando. Y me van a decir, en el chat, para las entradas de Robbie Williams, tienen que dejar el nombre y los últimos tres del DNI. Lo estamos haciendo alive.
3: En simultáneo.
1: 28 de septiembre, 1:48. ¿Lo tenés? Facu, a ver, decime. Decilo vos. Así.
4: Su nombre es Belén y sus últimos tres son 130.
1: ¿Qué dijo?
4: Las 14.
1: Perfecto.
5: Bien.
1: Fuerte el aplauso. Tiene las entradas para. Te comunicas al WhatsApp, Sí. De la radio. O sea, la tiene identificada igual a Belén.
2: Sí.
1: Y después
2: sí.
1: Se comunica al WhatsApp. Perfecto. Ay, me puse nervioso. Ya están las entradas de Robbie Williams, las tienen.
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15: Fuerte el aplauso para Sarasa. Vos sabés que hay mucha gente, ajá, que te habla con letras de canciones. Por ejemplo, el otro día le dicen a alguien y te va a perdonar. Y le dice, ¿para qué decirme va a perdonar? Porque ya no le importa. Te contestan con letras. Sí.
16: Sí. Se suele citar mucho letras de canciones.
15: Dice, ¿y qué pasó? El portazo sonó como un signo de interrogación. O sea, te contesta la vida
16: con una canción.
15: Por ejemplo.
16: Y por ejemplo, pasa, ¿dónde se van a encontrar? Y nos vamos a encontrar en un café.
17: En un café se vieron por casualidad.
15: Son diálogos que ocurren, claro, en la vida, ¿entendés? Sí.
16: Claro, claro. ¿Y qué pasó con esa chiquita?
15: ¿Cómo?
16: ¿Qué pasó con esa chiquita? ¿Qué pasó con el que dijo que te amaba?
18: ¿Acaso se fue y te he dejado ilusionar?
16: ¿Cuánto que he ido? Te contestan así.
19: Sí, porque aparte te viene, a vos estás en una conversación jodida.
20: Sí.
19: Y te viene en la cabeza, yo le contestaría esto.
21: Claro.
19: Yo le, se lo contestaría, te viene y te empezás como a reír.
16: Yo le diría con tono Paulina Rubio, ¿a quién le importa lo que yo haga?
19: Te viene.
15: ¿Y del amor cómo venís? El amor después del amor tal vez se parece. ¿Cómo, Eduardo?
18: Yo suelo decir que las minitas aman los payasos y la pasta de campeón.
15: Con los redondos es fundamental.
16: Ahí claro. Es un diálogo largo.
19: Empezás como a reír.
16: Yo le diría con tono Paulina Rubio, ¿a quién le importa lo que yo haga?
19: Te viene.
15: ¿Y del amor cómo venís? El amor después del amor tal vez sepa.

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0: Te digo, la vida en modo Gloria Gaynor tiene otro color.
1: Otra mirada.
0: Otra mirada. Ella había grabado esta canción en un disco que giraba sin pena ni gloria por las bateas de las discotecas, de las casas de discos de Nueva York de los 70.
2: Sí.
0: Hasta que en la famosa disco Club 74... en la Quinta Avenida en Nueva York, el DJ hizo sonar esta canción.
3: Qué bien, qué bien.
0: Ahí, Gloria Gaynor.
3: Grande, Gloria.
0: Despegó.
4: Le llegó la hora.
2: Arrancamos la semana, arrancamos este lunes.
0: Hermoso lunes.
2: Que está nublado, pero está pesado también. Está medio pegajoso. Sí. ¿Viste? Está raro el día.
0: Está como que va a llover caldo.
2: Sí, eso. Va a llover sopa. Sí.
1: Ahora, ¿por qué no nos ponemos de acuerdo con el clima? O todo lluvia, o todo sol. Sí. Porque uno, la verdad, sí. ¿Qué me pongo a la mañana?
2: Yo ya estaba lista para la bikini, te digo.
1: Ahora ya no, hay que retroceder.

0: Que no llueva más el domingo, por favor.
1: ¿Y los domingos?
0: Los domingos a la tarde se pone triste.
2: Los domingos, por ejemplo, te invitan a comer a la casa de alguien.
3: Sí.
2: La pregunta es, cuando vos sos el invitado, ¿cuánto tiempo hay que esperar en una casa para comer para saber que es el momento de irse? ¿Cuál es el indicio? ¿Cuál es la pauta que decís? Ya es hora.
3: Sí. Hay un tema, porque tenés que manejar muy bien esos tiempos. Sí. ¿A qué me refiero? No te podés ir mucho antes, tampoco te podés pasar y quedarte mucho después.
1: Claro.
3: Porque hay un momento donde vos mismo te das cuenta, che, estoy pasado, yo ya hace dos horas me tendré.
0: No te van a volver a invitar.
3: Claro,
0: no,
3: ya porque ya aparece uno en pantufla, alguien barre, ¿viste? Sí. Entonces vos decís, che, yo ya tendría que estar fuera de toda esta situación.
2: Cuando alguien se pone a limpiar, te está echando.
3: Sí, ese es el momento.
1: Vos le apuntás, fuiste a almorzar, ya le estás apuntando a la cena.
2: No.
0: Después del cafecito. Estás pasado. Porque después de la comida que sea, generalmente hay un postre y después hay un... ofrecen un cafecito. Si vos decís que no, ya es el momento que te vas. Si decís que sí al cafecito o al tecito,
2: son 10 minutos más.
3: Sí, pero tenés que tener pequeños trucos, pequeños haces en la manga, conejos en la galera, para vos anticipar tu salida y ver la cara de los demás. Ejemplo, che, otro cafecito, y de repente decís, bueno, el último y nos vamos.
0: Otro cafecito ya es un montón.
3: No, decís, el café. Bueno, dale, el de antes de irnos.
0: Ya lo aclarás.
3: No, nos estábamos yendo, pero después de cafecito me voy.
2: Ahora, si sos el anfitrión.
3: Sí.
2: ¿Cuál es la señal que tenés que mandar para que se vayan cuando el otro no se da cuenta o no se quiere dar cuenta?
0: Bueno, porque esa fase es muy prepara los tuppers. Así se van llevando porque queda un montón de comida.
2: No, yo tupper no te entrego nunca más en la vida.
0: Si no es tupper, no lo entrego. Las bandejitas de plástico que a veces hay que guardar, que
3: hay
0: te
3: que guardar,
0: algo.
3: Claro.
0: Y ahí empiezas a repartir la comida. Mira, ahí es el momento.
1: Ahí ya está. Te voy a dar el tip, la contraseña que, por ejemplo, hizo mi papá ayer en el almuerzo familiar para que la gente se vaya. Dijo, bueno, se van todos que me voy a dormir la siesta.
0: Los echó.
1: Bueno, esa
3: fue... O sea, la contraseña es medio básica, es se van todos.
1: Porque me voy a dormir la siesta.
3: Bien,
1: quizás,
3: perfecto.
1: Es una indirecta que tenés que agarrar.
0: Rústica.
1: ¿No?
3: Me hace acordar a la palabra clave que una vez contó Guido Zuller.
1: Sí.
3: Que tenía preparada por si Tomasito. Él lo veía mal a Tomasito Zuller en Gran Hermano.
1: Ah, ¿cómo era?
3: Él un día en un debate dijo: yo tengo una palabra clave con él, que si él lo veo mal y yo paso por afuera de la casa y grito esa palabra clave, él abandona la casa.
0: ¿Y cuál era?
1: ¿Y cuál era?
3: Tommy Salí.
0: Ya, boludo, dale. Es igual a tu papá.
1: Por eso son iguales a mi viejo.
2: Bueno, váyanse.
3: Claro. Poner de paz por 1, 2, 3, 4, 5, 6. O sea, es la cosa más.
1: Vale, ponerle voluntad.
2: Qué difícil, ¿no?
3: Bueno, pará. ¿Qué digo? Pequeños trucos para poder irse. De repente, tener la excusa preparada de antemano. Ejemplo, no, pues los chicos están con mamá y mamá no se queda dormida en casa. Entonces, tengo que llegar, pedirle un auto, que mamá vuelva, esperar que me avise que llegó.
2: No, es un drama.
3: Claro, viste, tenés que tener la salida preparada. Planifica tu salida, ¿eh? Ese es el debate
2: y
3: para
2: irte. Planifica cómo echar gente, con mucha gente también.
3: Claro, tal cual. A ver. 11-3700-0100. Arranca la semana zaracera. Vas a comer a casa ajena. ¿Cuánto tiempo hay que esperar para irse? ¿Cómo planificás tu salida? ¿Cuáles son las palabras que tirás antes de la bomba de humo? ¿Las tenés ensayadas? ¿Improvisás en el momento? ¿Qué es lo que usás para poder tomarte el palo y no quedar mal, obvio, ¿no?
2: Obvio.
3: Arrancamos a raza, vamos.
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1: Totalmente, y ahora sí vamos a escuchar esos mensajes, porque cuando vas a la casa de alguien como invitado, tenés que tener armado la estrategia de salida.
2: Sí, claro.
1: ¿En qué momento hay que tirar
2: tu plan de escape?
1: Sí, esa señal.
3: Hola, chicos de Sarasa. La contraseña es la escoba. Yo agarro la escoba y empiezo a barrer. Permiso. Barro.
1: Eso es para echar.
4: A ver, levantá los pies que estoy barriendo.
2: Bien, está muy bien.
5: Yo para zafar agarro el celular y programo la alarma con el timbre de celular de llamada y a los 5 minutos me voy.
2: Hace una falsa llamada, atiende y dice, uy, qué quilombo. Y te empezás a reír como Pachu, ¿viste?
1: Una puesta en escena.
2: Claro, es una puesta en escena.
6: Hola, zaraceros. Mi abuelo siempre decía, qué suerte tiene la visita que se acuesta cuando quiere. Y ahí no te quedaba otra que irte.
2: Buena frase.
4: Buena contraseña.
2: Pero mi abuelo decía, es otra. Sí, sí. Es otra materia.
7: La frase que utilizaba el padre de un amigo nuestro era, bueno, la visita está cansada.
1: Ay, no, qué feo.
4: Viste, qué feo, pero en un momento se te hace largo,
1: sí,
4: se te hace pesado.
1: Ya sé, pero no me sale decir ninguna de esas cosas.
2: O agarrás a los nenes que están en la casa y decís, bueno, venga, acá, dele un beso a los tíos que ya se están por ir, ¿eh? Y bueno, claro. Los otros ya entienden que se tienen que ir, ¿viste?
8: Vos dale tiempo, Julia, en un par de años.
1: ¿Te va a salir
8: solo? Te va a salir, sí, sí. Yo creo que sí.
9: Hola, zaraceros. Yo le digo a mis hijas, la carroza se está transformando en calabaza. Vamos, yendo.
2: Esa es buena también, ¿eh?
8: Alusiva.
1: Sí.
8: La Cenicienta.
10: Yo creo que la mejor manera de insinuarle a alguien que se vaya, improvisar un bostezo adelante de esa persona, no falla.
8: Un cansancio, claro.
1: Dijo bostezo y me hizo bostezar.
2: Sí, te hizo bostezar, ¿viste?
8: También hay que actuar un poco, eso sí.
2: Mi amiga Maricel te dice... No, porque a esta hora me cae un manto de plomo.
8: No da más.
2: Es una imagen muy poética, no me más. Cae un manto de plomo. Sí. Porque ya directamente es como...
1: Nada, no te quiero escuchar más, andate.
2: No, claro. Y todos entendemos. Ojo, ella a veces se va a dormir y nos quedamos con Germán, el marido, charlando.
4: Claro.
2: Pero ella te dice, a mí me cae el manto de plomo.
4: Sí, ahora,
2: pero...
4: qué loco, ¿no? Invitar a la gente y a las 2 horas ya no nos aguantamos.
2: Acá hay confianza, acá hay mucha confianza.
4: No, no
2: somos
4: estoy
2: familia.
4: Diciendo por ello.
2: Pero no, si no es muy difícil, claro.
8: A veces no
2: claro.
8: Son 2 horas. A veces son más de 2 horas.
2: A veces
8: horas.
2: Se hace largo, sí. Y de repente cuando vos crees que la cosa está aterrizando y te dice, che, si abrimos otro vinito.
1: No quiero ir.
2: Es otra hora más, boludo. Claro. Se va más. Me quiero morir.
4: Es otra hora más.
1: Pido helado.
11: Solemos juntarnos en familia y bueno, cuando se hace muy largo, la pregunta es, ¿qué onda? ¿Esto que era cena o pijamada?
1: Está bien. Está
2: esa
1: bien.
2: Es buena también, ¿eh? Claro, esa es buena. Che, ¿es pijamada o esto termina en un momento?
8: Acá nos vamos a dormir.
2: Claro. Yo por lo general digo, miro la hora y digo, a las 3 nos vamos. Nunca es las 3, es mucho antes, pero cuando todos me miran digo, a la 1. A las 2 y a las 3. Y nos paramos y nos vamos. Esa es buena. Excusas para irte de una casa o para echar a la visita cuando se hace largo. A ver.
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1: Estamos en la primera hora de Sarasa, esto recién empieza, nos queda un montón todavía por compartir juntos hasta las 5 de la tarde.

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2: 2:30, apenitas pasadas, che, lunes de septiembre, lunes 28, el último lunes del mes de septiembre, claro. Digámoslo, ya se termina este mes, y en esta tarde primaveral tenemos tips para rajarse de casa ajena. ¿Cuánto tiempo hay que esperar antes de tirar la bomba de humo? ¿Cuáles son los tips que tenés para poder rajarte y no quedar mal? A ver.
3: La frase que tiraba mi abuelo los domingos al mediodía cuando nos juntábamos a comer, cuando ya se quería dormir, decía: Nera, vamos a dormir que ya la visita se debe querer ir. Un grande el abuelo.
2: La visita se debe querer ir, él lo suponía y te lo adjudicaba.
4: Claro, no la retengamos más.
2: Claro.
5: Sarasa, bueno, mi método para echar a alguien de mi casa es decir o que estoy muy cansada o que mañana me tengo que levantar muy temprano para hacer algo.
4: Uh-huh. Sí. Quizás lo inventás eso que tenés que hacer al otro día.
2: La de temprano al otro día va bien también. No, es que mañana en un momento desliza, no, mañana tenemos un madrugón.
4: Pero es que a veces es cierto y el otro es como que no se entera, ¿viste?
6: La está pasando tan bien.
4: Hay una vida.
2: Porque el otro asume... La estás pasando tan bien conmigo que vas a ir sin dormir. Claro. A llevar al más chiquitito a jugar al fútbol, a no sé dónde. No. Claro.
7: Mi viejo, cuando yo era chico y venían mis tíos, decía: uy, qué tormenta se está por venir.
8: Claro.
2: Che, mejor ustedes volver y guardar el auto antes, ¿no?
8: Sí.
2: Porque si cae piedra.
4: Puede ser peligroso. Claro.
9: Lo que mi viejo decía clásico era, bueno, taza a taza, cada uno tomes el palo a su casa. Y bueno, como éramos los hijos, nos teníamos que ir.
4: Claro.
2: Tiraba el clásico y siempre bien ponderado, taza a taza. Papá.
8: Sí, sí, sí, sí.
2: Mira.
10: Cuando vienen mis hijos, que no se quieren ir, les digo, ¿los acompaño a la salida?
8: Claro. Te dicen eso. Otra que te dicen en mi casa es... Che, se está haciendo un poquito largo, ¿no? Así te dicen.
4: Son de las metáforas.
8: Sí, directamente te lo dicen.
2: En la familia de Santiago son del eufemismo.
4: Sí,
2: son
4: sí, muy del eufemismo. ¿Vos no sos de instalarte?
8: No, pero pasa que como que a la media hora, 40 minutos, ya no te bancan más.
4: Y ahí nació tu ansiedad, entonces.
2: Está bajo el umbral de tolerancia.
4: Sí, claro que sí.
11: Yo la excusa que uso es muy simple. Agarro, cuando ya estoy cansado, me paro y digo: chicos, lamento comunicarle que se me acabó la batería social. Y ahí ya tengo libertad para irme a mi casa tranquilo.
2: Bien, comunicar que se te acaba la batería social es buena, porque estás avisando de un tema técnico. Directamente no tenés más batería social.
4: Claro, no es que yo no quiero. No puedo.
2: No puedo, no puedo más. Escapa a mí. Me encantaría quedarme.
4: Tengo más batería.
12: Decirle a cada uno de mis amigos cuando estamos reunidos: bueno, vos, ya me estoy yendo a dormir, pero vos, sacame el perro, dale una vueltita, vos tirás la bolsa de basura y acordate de cerrar la puerta y la llave la tirás para adentro. Así se empieza la risa, pues saben que lo estoy echando.
2: Claro, porque ninguno va ni a sacarte el perro ni a sacarte la basura. Entonces dicen: bueno, tenemos que ir, obviamente. Buenos métodos, che.
4: Me gustaron.
0: En algún momento entre las 2 y las 5 de la tarde, la lógica nos abandona. 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
1: Bueno, seguimos araceando juntos. 47 minutos pasaron de las 2 de la tarde. A veces las visitas pueden hacerla muy larga o incluso uno no sabe cuándo tener que ir.
2: Es verdad.
1: ¿No les pasó nunca que terminan de comer? Ya hubo mucha charla y porque hay confianza te dicen, che, ¿nos tomamos unos mates o tenés sueño?
2: Uy, claro.
1: Y esa pregunta implica que vos digas, por camaradería, no, está bien, dale, pongamos la pava. Y sí. Por ahí vos te querías ir a dormir.
3: Mientras claro, vas diciendo, claro. Te vas arrepintiendo.
1: No, sí, sí, terrible.
4: La mayoría de las juntadas son en mi casa. Así que yo ya aprendí, yo agarro y les digo, bueno, vamos. Ya, lo he hecho a la mierda todo.
5: Listo.
6: Directo, sin vueltas.
2: Por eso, es espectacular. Los cumpleañitos de los nenes. Mire, dicen, te espero en mi fiestita de 12 a 18.
6: Buenísimo.
2: Hora de inicio, hora de final.
1: Ahora,
6: hora de salida.
1: Cuando ya sabes que esa persona no se va más, ¿volvés a invitar o planteás hacer juntada en la pizzería de allá a 10 cuadras?
6: Neutro.
3: Lo evaluás, sí.
6: Claro.
3: Y también quería decir que el oyente que llamó recién, que dijo que la mayoría de las juntadas son en su casa, también le da cierta impunidad para tomar esas decisiones, porque
2: claro.
3: Siempre es en la casa de él. Entonces hay
2: si
3: que
2: siempre pones la casa, también pones vos el punto final, y obvio,
1: sí,
2: ¿no?
1: Sí.
7: Si me disculpan, mis obras de artes las dejaré en mi sala y no en la vuestra. Debo retirarme.
6: ¿Eh? Me parece que te quedó un mensaje de otro programa.
2: No, yo creo que se está refiriendo.
6: A ver, no
1: para
6: entendí.
1: Irse.
2: Para mí. Ponlo de vuelta, Chule.
6: A ver.
2: No.
7: Si me disculpan, mis obras de artes las dejaré en mi sala y no en la vuestra. Debo retirarme.
3: ¿El baño?
2: El baño puede
1: ser. Yo también pensé eso.
3: Porque va a ir a
2: para
3: su
2: mí,
3: baño.
2: Seguir ir a cagar a la casa. Perdón que lo diga así, pero quiero que se entienda.
6: A bajarlo a tierra.
2: Para
6: ¿no?
2: bajar el concepto a tierra.
3: Sí. Él estuvo muy bien
6: sí.
3: igual.
6: Sí, sí, ahora lo entendí. Me gustó.
3: Fino,
6: me gustó.
3: Educado.
8: Una buena forma de echar a la visita es algunas frases de esas tipo ascensor. Qué tarde se hizo, ¿no?
2: Es verdad. Así medio casual. Sí. Uy, mirá la hora y decís,
1: la hora que es.
2: Mirá la hora que
1: sí.
2: Mirá
1: esa
2: la
1: es la más
2: que
1: sutil de todas.
2: Mirá la hora que es. Y estirándola, hagámoslo juntos. Mirá

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4: Y esta musiquita, ¿qué te puedo decir? Ya estás como loco, loca, porque querías que llegara este momento, que llegara el lunes, que abriéramos la puerta del consultorio para poder mandar tu mensaje escrito o en un audio para contarnos eso que te tiene a maltraer, que no podés más. Estás angustiado, angustiada, no podés dormir. Acá vamos a tratar de resolverlo.
5: El famoso Lore, sí. El famoso Lore, contánoslo, audio escrito, como decía Juli, que acá te damos una mano y lo canalizamos, lo decodificamos, sí. Lo constelamos.
4: Algo hacemos.
5: Mándanos tu Lore, dale, alto Lore habilitado.

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2: Ay, ay, ay, ay, acá estamos arrancando la segunda hora. 3 minutos pasan de las 3 de la tarde. Y en Sarasa llega el momento del lore. El lore del día de hoy, che. El lore con el que arrancamos la semana. Tranquilito,
3: ¿Vos decís?
4: Picante.
5: A ver. ¿Qué pasó ahora, viejo?
3: Te pido, por favor. Así arrancamos la semana, Belén, por favor. Bueno, alto lore del día de hoy. Salgo con alguien casado, ya arrancamos mal.
5: Sí,
3: bueno,
5: pero no juzguemos.
4: Lo confiesa.
5: No juzguemos.
3: No hay manera.
2: Ya empezó bravo, el quilombo. Al minuto cero empezó el quilombo.
5: Claro.
3: Empezó el quilombo
5: pero
3: conmigo.
5: Pero no puedes ir con los tapones de punta
3: sí,
5: de una.
3: Sí, sí, puedo. Salgo con alguien casado hace ya mucho tiempo. Y todos los años la estiro un poco más que por los chicos, que por la casa. Y yo lo espero y lo espero. Escuchen esto porque me desmayo. Hace 16 años que estoy esperando que se separe.
5: Bueno, a veces es difícil la separación.
4: Es una novela.
3: Alguien que le diga a esta mujer que no es ahí, que se vaya de ahí y que deje en paz a ese señor, basta.
5: Pero paremos un poco.
3: Basta.
5: Vamos a ver la historia completa.
3: Bueno, y todos los años es una nueva excusa distinta y yo lo sigo esperando. He intentado separarme muchas veces y no lo logro. Y termino volviendo y termina volviendo a buscarme.
4: No,
3: y yo devuelvo y vuelvo. No funciona.
6: No funciona.
3: Y la verdad que es un gran lore para mí porque siento que estoy perdida. Que todo el tiempo que perdí ya no puedo recuperarlo. Más vale, mi amor. 16 años al cohete ahí.
5: Bueno.
3: Pero es un montón, Anita. Para un vínculo paralelo.
4: ¿Hay una pregunta igual o termina ahí?
3: No, termina ahí.
2: Mira, yo te hago. Mira, vos haces cuentas.
3: Yo creo que llamó para hacer catarsis.
2: Sí. Yo soy hombre de cuentas hacer.
5: ¿Vos
2: no, porque los chicos. Vamos a suponer.

0: Que cuando ella empieza a salir con él, él tenía un solo niño, ¿sí?
1: Claro, 16 años pasaron.
0: Asignémosle una edad a ese niño en ese momento.
1: Tenía 2 años.
0: O 3. 2 años, sí. O 3 tenía el niño, perfecto. Sí. Listo. Hoy ese niño tiene 19.
1: Claro.
0: Se peina los bigotes de los huevos, ya está en la facultad.
1: Sí, sí.
0: Quiere vivir solo. O sea, ya el niño ese no es un problema. Vamos a suponer que tuvo un par de hermanitos más.
2: Sí, sí.
0: O sea, si ya tuvo un par de hermanitos más, ese es otro síntoma. Guarda, porque de qué crisis matrimonial si seguís teniendo hermanitos. ¿De qué crisis matrimonial estamos hablando? ¿Esos ya tienen cuánto? ¿17, 16, 15, 14? Ya están grandes para entender los pibes.
1: Sí, claro.
0: No son los pibes el problema.
2: No, pero sí te puedo decir que el problema no es él. El problema es ella. La que no puede dejar esa relación es ella. Ella no se puede ir de ahí.
1: Y yo digo, el problema es él porque él es el que está en dos vínculos.
0: Sí.
1: Él es una rata. O sea, me parece horrible una persona que engañe a una persona que le dio hijos. Es más sano decir, che, esto no termina, no sirve más, no estamos más en la misma sintonía y terminar, es más honesto.
0: Tengo dos cosas para decirte. 16
1: años traicionando.
0: Compa, tengo dos cosas para decirte. La primera, estoy de acuerdo.
1: Estoy totalmente de acuerdo. 16 años traicionando.
0: La segunda, nuestra oyente, porque en definitiva la que escribe es ella, no escribe él diciendo, hace 16 años que engaño a mi mujer y no sé cómo separarme.
1: No, claro.
0: La que escribe es ella. La que tiene que poner el límite es ella. Porque todo este problema. Todo este problema es de él.
1: Desde ya. Como Santi dijo que el problema es de ella. Para mí, ella tiene que terminar. Pero el problema grave lo tiene él. Porque él es el que está en dos vínculos hace 16 años.
3: Ella sabe. Ella sabe, pero no puede. Por algún motivo no puede.
2: ¿Por qué no puede después de 16 años decir
1: que está enamorada, lo ama, pero.
0: Y porque hay algo también que en un punto a ella le resulta cómodo. Aunque sea este lugar de al final siempre yo esperando, ¿no? ¿Entendés? Ahí cae ahí como algo de. Bueno, ya se acostumbró a ese discurso también. Claro.
3: Está cómoda ahí.
0: Sí. Y no digo que esté a gusto, porque uno a veces confunde cuando te dice, no, vos tenés que salir de tu zona de confort. La zona de confort no es confortable.
1: No.
0: Uno en su zona de confort no está en un sofá. Es lo que conoce. Y ella, si corta este vínculo, tiene que meterse en lo desconocido. Tiene que conocer a alguien, se tiene que ir a vivir con alguien, tiene que decidir formar una historia.
3: O tiene que estar sola.
0: Ella sí ya sabe que no va a estar sola, que no tiene que conocer a nadie.
2: Está muy bien.
0: Estoy muy bien de acá, yo.
2: Está muy bien.
0: Estoy
2: bien
0: de acá.
2: Muy bien.
0: Y te voy a decir otra cosa, querido.
1: Hay más.
0: Y perdón, que me meta después de esta sección, yo sé que la liderás vos, pero.
1: No.
0: Te voy a decir algo que es fundamental. Capaz que ese muchacho, cuando empezó a hacer la cagada que empezó a hacer, tenía una crisis matrimonial. Sí, sí. Probablemente. Pero nadie tiene una crisis matrimonial 16 años.
3: Nadie. ¿Te cuenta, hermana?
1: Nadie.
0: Una crisis que se sostiene del tiempo ya no es una crisis. Es una dinámica.
2: Está muy bien. Hoy está muy bien, ¿eh?
1: Te digo, no sé qué van a poder sumar los oyentes, van a intentarlo.
0: Este muchacho no tiene una crisis, tiene una dinámica y su vida ya funciona así. Y vos sos la pata de afuera que sostiene esa mesa.
3: Es funcional ella.
0: ¿Entendés? Y esta es una dinámica que no es tuya y a la que vos no te invitaron y no aceptaste. Y si aceptaste en un momento, tenés que decir, che, yo me voy. Y si se cae la mesa, se cae la mesa.
2: Chicos, ¿sabes qué pasa? ¿Esto lo dice Rolón? ¡Ay, lo dice Rolón!
0: ¿Y cuánto tengo para la sesión? A mí me arreglás con dos mates y un alfajor.
2: Mariano Pelufo, señores.
0: A ver qué opinan los oyentes, vamos.
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2: Bueno, 19 minutitos pasaron de las 3 de la tarde. Me muero de ganas de escuchar qué creen los oyentes que tiene que hacer esta mujer.
3: A ver qué dicen los oyentes.
4: Yo recomiendo para este semejante Lore es que ella se imponga, sea porque se borre o porque le plante flor de escándalo, porque si no, me vas a decir que 16 años la mujer tampoco lo sabía. Vamos.
5: Puede que lo sepa, pero es otra historia, ¿eh?
2: Sí, ya ahí no me metería en lo que hace la otra.
5: Pero que se plante, sí, que se plante de alguna manera se tiene que
3: preguntar. Capaz la otra parte no lo sabe, no pregunta, no le interesa, es parte de esa dinámica. El tema es que la elección es de ella, si sigue siendo parte o no, nada más.
6: No, ya es tarde para decir salir ahí maravilla. El flaco está recómodo, siempre estuvo cómodo. Obvio. Y la flaca, hermana, después de 16 años, ¿qué querés? ¿Qué necesitas? Ya está el tema, el juego ya está hecho así.
2: ¿Cómo que más necesitas? ¿En serio?
7: No, porque necesitas para darte cuenta.
3: Claro, para darse cuenta que sigue,
2: no
3: prospera.
2: No vale la pena.
8: Que esta mujer después de 3-4 años se tenía que haber dado cuenta, pero ahora con 16 años, yo creo que lo que ella tiene es miedo, como dijeron ahí, a quedarse sola, porque ella tendría que poner el corte, porque el tipo no lo va a poner.
2: No.
3: Claro, ella cayó en la trampa.
2: No lo va a poner
3: trampa
2: con la mujer.
3: No, ella cayó en la trampa de pensar quizás es mejor esto que la soledad, ¿no?
2: Claro. Entonces, no.
7: Con lo lindo que es quedarse solo en casa una tardecita.
5: Disfrutarte a vos mismo, dale para adelante.
2: Mejor, ¿cómo es? Este es el hecho.
5: Solo.
2: Bueno, malo conocido, que bueno por conocer.
3: No, más vale solo que mal acompañado también.
2: Por Dios.
3: Sí, claro.
9: Mi papá tuvo una vida paralela toda su vida, tuvo un amante durante 20 años. Cuando por fin lograron separarse, ella de su marido y él de mi mamá, se fueron a vivir juntos. ¿Sabes cuánto duraron juntos?
2: ¿Cuánto?
9: 6 meses.
7: Claro.
9: Yo creo que ahí está tu respuesta.
5: Se rompió todo lo clandestino. Y
3: claro. Qué bueno lo que dice ella, ¿eh?
7: Claro, porque lo que atrae mucho lo que se anita, lo clandestino.
2: Lo prohibido, lo oculto.
7: Te oculto. Sí.
5: Esa adrenalina que
2: aparte no hay una convivencia, es siempre un noviazgo eterno.
3: Claro.
7: Hay que convivir con el maestro ahí recién levantado con cara de culo.
5: O sea, no es lo mismo.
7: No. Son cosas distintas.
3: ¿Qué le decimos, Juli?
2: Ah, que te animes, que empieces terapia y que te animes a quedarte sola. No estás bien acompañada, así que larga este señor.
3: Claro, que lo que ella cree que tiene es una falsa ilusión.
2: Sí, te estás conformando con muy poquito. Bien, no sirve para nada.
3: No le agregamos más nada a esto. Cierra, Juli, con esta reflexión.
0: Sarasa, somos todos. Así es.
2: Sí. Pa, pa, pa, pa, pa. Y bueno, tenés que llamar a la 100, hablas con nosotros y te convertís automáticamente en el semifinalista del día de tu casa con Sarasa.
3: 5167010 es el número de la semifinal, es el número que puede hacerte ganar una casa de viviendas Roca, la número 22, la 23. ¿Cuántas vamos, Belu? Decilo al aire.
2: 23
3: Esa. Casas, decilo con orgullo, Belén. La casa número 23, tu casa con Sarasa, con viviendas Roca.

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3: Seguimos juntos hasta las 5 de la tarde con mucha zaraza y con buena música. ¿Te quedás?

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2: Sí.
3: Dale,
2: Hola, hola, hola. ¿Quién está del otro lado? Hola.
4: Hola, Juli.
2: Hola.
4: Buenas tardes.
2: ¿Qué tal? ¿Quién habla?
4: Marian. ¿Cómo va? Horacio es mi nombre.
2: Horacio, me encanta. ¿De dónde sos?
4: Soy de Salta Capital.
2: Ah. ¿Estás en Salta ahora?
4: Sí.
2: Danos un poquito de envidia. ¿Cómo está el día allá?
4: Ahora se estuvo muy caluroso, llegó casi a los 35 grados, ahora se está nublando y bueno, estamos recibiendo un poquito de agua.
5: Ahora está cayendo un poquito de agua y hizo 35 grados. ¿Y en qué parte de Salta te encuentra esta llamada? Contanos.
4: Salta Capital.
5: Salta Capital, pero geolocalizame un poquito más. Plaza Central, cerca de la catedral donde estuvo Juan Pablo II, el Cabildo. ¿Qué barrio? ¿Dónde estás?
4: Yo estoy en barrio Alto de la Loma.
5: Sí.
4: Es un poquito más hacia el oeste de la ciudad.
5: Ok.
4: Así que estamos cerquita del centro del casco histórico.
5: Qué lindo. Bueno, me encanta. Che, la verdad, sabelo. Te envidiamos.
2: Horacio, esta musiquita te anuncia que ya sos el semifinalista del día de tu casa con Sarasa. Horacio, a festejar,
4: chico, muchísimas gracias.
2: No, por favor.
5: ¿Dónde sería la casa? ¿La hacemos por allá si ganamos?
4: Sí, la ubicamos acá en Salta Capital.
5: Bien, perfecto, entonces. Toda la suerte, sos el semifinalista de hoy. Horacio, abrazo grande.
4: Mil gracias, chicos.
5: Que sigamos para todos. Qué lindo estar en Salta.
2: Sí.
5: ¿Cómo te gusta?
2: Bueno, si se la gana Horacio, vamos a ir a visitarlo, ¿no?
5: Ay, obviamente que
2: obvio,
5: sí.
2: Horacio.
5: Está descontado eso. Tu casa con Sarasa, con Viviendas Roca.
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1: Arranca la última hora de Sarasa. 7 minutitos pasaron de las 4 de la tarde y el país se paraliza.
2: El Paris Saint-Germain.
1: También se paraliza.
2: Están todos como
1: el
2: loco.
1: Mundo.
3: Y París Hilton también.
1: ¿Viste esa sentada que hay, ese paro que hay ahí, toda la huelga que hay en Madrid?
2: Sí.
1: Es porque están
2: y las tiendas París también, que estaban acá en el centro.
1: Están todos sentados ahí. Hasta el Modóvar está sentado hoy para escucharte, Santiago.
3: Chicos,
1: sí,
3: antes se tenía un pibe, la mujer paría. Parí un pibe.
1: Un pibe no, sí. Un bebé, dale.
3: Y le decían París. Y le decían París.
4: Por eso viene París.
3: Claro.
4: Una bendi.
3: Escupía el pibe. No, sale el pibe.
4: Bueno.
3: Y ahí decían, che, ¿qué es? ¿Y es hombre? O es mujer.
2: Nena o varón, tiene pitulín, claro.
3: No, tiene pito, es hombre. Y bueno, ¿y cómo le ponemos? Y bueno, si es hombre, ponele Miguel.
4: Le ponían como el abuelo muerto o la abuela muerta.
1: Sí, es terrible que les ponían los nombres, les cargaban las mochilas.
3: No se discutía. ¿Cómo?
2: Y no hablamos el capítulo de los segundos nombres.
1: No hablamos el capítulo, por favor, que me pongo nerviosa.
3: ¿Cómo vas a discutir? ¿Y cómo vas a discutir a mi abuelo muerto? Que vino, se tomó un barco, estuvo 14 noches hasta llegar a
1: la... Y la tradición de que los hombres se llaman todos igual, Ricardito Junior, por favor.
4: Antes
3: claro,
4: era así.
3: Claro, pero antes, y no se discutía.
1: No.
3: Ahora la cosa cambió. Y viene, se hacen las ceremonias de la revelación del sexo.
1: Sí.
2: Es verdad.
3: Antes que el nene aparezca, la nena, se hace una ceremonia. Y eso va cambiando y se va como modificando a medida que pasa el tiempo. Y estos muchachos, que lo vas a ver, pero te lo voy a ir contando. Van a una heladería, ella embarazada. Ahí lo ves y te lo cuento. Entonces le dicen al heladero, le van con el estudio de la mano. Ellos no saben si es nene o es nena, lo que el nene que está dentro de la panza.
2: Ah, define el heladero.
1: No me digas que el heladero ve el estudio y hace el helado, no.
3: Entonces le da el estudio, le dice, no digas nada.
1: No.
3: Vos tomá el estudio.
2: Sí.
3: Acá lo tenés, no digas nada. Si es nena, poné frutilla. Si es nene... Celeste, crema del cielo.
1: Decime crema del cielo, no, por Dios.
2: Ay, Dios mío.
3: Entonces se van con los dos potes a una plaza.
4: Ay,
3: ahí los
4: todavía
3: ves.
4: No saben. Qué ansiedad.
3: Entonces ahí van a abrir el pote. Un cuartito se pidieron. Uh-huh. Un cuarto de helado. Julieta ya no lo pude creer.
1: No lo puedo creer, te juro.
4: Además filman todo para las redes.
1: Toda esta gente no trabajó para vos. Esto es real.
3: Esto es real, lo estamos viendo.
2: Es real.
3: Lo estamos viendo.
1: Esto es real.
3: Aparte pensá que el heladero lo agarraron cansado, con ganas de irse a la casa. Flaco, no me rompa la
2: una gana de mandarle tramontana. ¿Imaginás? Y que se caguen a trompada, ¿no?
1: Claro, que les meto un zamballón, claro, para que se vuelvan locas.
3: Me se le metió un dulce de leche.
2: Claro, un tramontane que se arregla.
3: Claro. Bueno, finalmente, ahí le puso frutilla, creo, y es nena. Se da cuenta que es nena.
4: Ay, ya está, pero no estaban muy emocionados al final.
1: No estaban sorprendidos, Anita, digamos la verdad. Bueno, no tenían cara.
2: Alguno quería crema del cielo.
4: Sí, claro.
3: Empiezan a chapar. Bueno, capaz que querían un nene y les salió una nena.
1: Pero no hay sorpresa, no les veo la cara de... ¡Oh!
4: Pará, ella lo intuía, dice.
3: Ella lo intuía,
4: sí. Ella ya estaba segura. Bueno, la intuición de la mujer.
3: ¿Bancás este ritual o no bancás?
2: ¿Sabes qué pienso? Pienso que habría que ir innovando con este tipo de rituales. Por ejemplo, tenés el estudio, no sabés qué es. Entonces llevás el auto al mecánico.
3: Buenísimo.
2: Y decís, escuchame una cosa, no nos digas nada. Nosotros te dejamos el estudio.
3: Sí.
2: Si es nena, vos me decís cambio de aceite.
3: Sí.
2: Si es varón, vos me decís hay que cambiar la cubierta delantera. Y que resuelva y te hace un presupuesto. Y vos te vas a la plaza con el presupuesto.
3: Claro.
2: Y te decís, che, acá se cambio de aceite. Hay que cambiar la cubierta delantera. ¿Entendés?
3: Bueno,
2: lo resuelve el del taller.
3: Estoy pensando cómo lo resolvería.
2: Pues en la carnicería.
3: A ver,
2: y le das
3: sería
2: el estudio y le decís, yo te dejo el estudio,
3: sí,
2: y vos metés el pedido en una bolsa.
3: Bien.
2: Si es nena, una entrañita ponés.
3: Sí.
2: Y si es varón, ponés un ojito de bife.
3: Bien.
2: Y ahí cuando salgas el corte, a la parrilla te das cuenta.
1: Claro.
3: ¿Cómo sería este ritual, por ejemplo, con un proctólogo?
4: ¿Qué vas a ir al médico a joderlo?
3: Bueno, el carnicero, el mecánico.
4: Hay que dejar en paz.
1: ¿Qué
4: molesto?
2: Le das el estudio al proctólogo, sí, y le decís, si es nena, la revisas a ella. Y si es varón, me revisás a mí. Entonces el tipo lee el estudio y dice,
3: vení.
2: Pasá vos, Raúl.
3: Y ahí ya sabés.
2: Vas a tener un varón. Mientras escuchás que el maestro se pone el guante de látex.
3: Me gustó, horror, me gustó.
2: No sé,
3: nuevos rituales.
1: Mira,
3: nuevos rituales.
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1: 20 minutitos pasaron de las 4 de la tarde. Momento de la frase que te habilita para jugar. ¿Estás lista, Anita?
2: Estoy lista.
3: Bien, ready.
4: Sí. Y dice:
2: ay, mami, ¿por qué me sucede esto a mí?
3: Ay, mami, ¿por qué me sucede esto a mí? No me digas quién lo dice. Déjame adivinar. Pablo Milanés. No. Dame otra chance, pará. Silvio Rodríguez no es la trova cubana, no.
2: Tampoco.
3: Ay, mami, ¿por qué me sucede esto a mí? Pará.
1: Serrat. No, Serrat no fue.
3: José Hernández por Serrat, no.
1: No.
2: No, pero son dos. Es una dupla.
3: Ortega,
2: una colaboración. Sí. No.
3: No, no, Nuyeve.
2: Tampoco, no, no tampoco. Hasta las 5 vamos.
5: Pará, déjame, estoy pensando.
1: Puede ser. Son dos artistas. Luis Eduardo Aute.
2: Tampoco.
3: Fresco, para mí tendría que ser un dúo que se llame Fresco y Batata.
1: Sí,
2: pero no existe.
5: Farmacia y Perfumería.
2: Tampoco.
3: Bueno, decilo, Anita.
2: Es Tito el Bambino, que es uno solo.
3: Tito el Bambino.
2: Sí. Con Sion Lennox.
1: Es no se otro. Puede llamar Tito,
3: Tito el Bambino.
1: Tito
3: el Bambino y Sion Lennox. Que como Sion Lennox, mal dicho. Sion Lennox y Tito el Bambino. Bueno, repetí la prosa lírica.
2: Ay, mami, ¿por qué me sucede esto a mí?
3: Bien, ay, mami, ¿por qué me sucede esto a mí? Dicen Tito el Bambino y Sion Lennox. Y bueno, y vendieron 67 millones de discos de esto. 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
20: Pasamos la tarde juntos haciéndote compañía, estés donde estés, acá, en la 100. Bueno, vamos a jugar a las 4 de las 4, ¿eh? ¿Tenemos oyente en línea?
1: Hola.
21: Hola.
1: Sí, ¿quién habla?
21: Mirna.
1: ¿Mirna?
21: Sí.
1: Mirna, ¿de dónde sos?
21: De Flores.
1: De Flores. Mirna, ¿te acordás la frase que te habilita para jugar?
21: Sí, ay mami, ¿cómo pudo? Ay mami, ¿cómo pudo sucederme esto a mí?
22: Se la complican solos.
20: ¿Cómo pudo sucederme o por qué me sucede esto a mí? Pero en realidad se hace la misma pregunta existencial, Mirna, que Tito el Bambino y que el Sion Lennox.
23: Así
20: que
23: como
20: está,
23: es Tito.
20: Está habilitada. Sí, ay, Tito es así, estás habilitada. Mirna, necesito que saques el manos libres para jugar, ¿sí? Así te, me escuchás directamente, porque si no va a haber un eco y no vamos a poder hablar, ¿sí?
21: Buenísimo, dale.
20: A ver, ahí mejoró, a ver.
21: A ver, ahí.
20: Ahora sí, perfecto, impecable. Bueno, vamos a jugar por una moto eléctrica de UNFRM Sportivo. Me tenés que decir si jugás por, con cultura general, cine y series, historia o deportes.
21: Cultura general.
20: Cultura general. Lautaro está primero con 4 en 32. Enrique está segundo con 4 en 33. Hay que hacer las 4, ¿eh? Cultura general, vamos, preparado, tiempo en el aire ya. ¿Qué banda lanzó el álbum Nevermind, Pearl Jam, Nirvana o Radiohead?
21: Nirvana.
20: Sí, ¿qué famoso escultor realizó El Pensador, Donatello, Bernini o Rodin?
21: Donatello.
20: Es de Rodin, El Pensador es de Rodin. Así que Donatello, no, Donatello era otro escultor que además fue una tortuga ninja, pero ese es otro tema.
1: Otro tema.
20: Te mandamos un beso, que siga muy bien.
21: Beso,
20: Mirna, chao. Bueno, seguimos jugando a las 4 de las 4. Sigue Lautaro, sigue Enrique. Hay una moto de un FRM Sportivo.
22: 4 y media de la tarde, hay 20 grados en Buenos Aires. Está nublado. Puede haber algún chaparrón todavía hoy.
1: No.
22: Y mañana también. Mañana tormenta. Si
20: con calma, Anita.
22: De 20.
20: Bueno, con calma. Se viene Robbie Williams.
22: Esa es su notición.
20: Es su notición. Sí, en un ratito, ¿eh? Claro. 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
1: Minutos para las 5 de la tarde. ¿Cómo está el tránsito en la ciudad, Anita?
2: Empezamos por la autopista oeste. Volcó un camión. Hay corte total en el kilómetro 13 a metros de General Paz hacia provincia. Y también gran congestión desde autopista Moreno, altura Villaluro. También muy cargada la General Paz desde Devoto a Liniers y desde Mataderos hacia el enlace con el acceso oeste. Así que toda esa zona bastante complicada para el regreso que estaría comenzando, ¿no? Son las 5 menos cuarto.
1: Claro que sí.
3: Bueno, che.
1: Llegó el momento.
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1: 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Para aquí cantar tenemos, con vos. A ver.
3: Dale, con todo, Anita, vamos.
2: 5167-0100. Ya estabas ahí pegadito al teléfono.
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2: Bueno, che, es el último ratito de Sarasa, ¿eh? Así que atenti, que tenemos todavía cositas para compartir con vos.
3: Les voy a contar el colmo de Batman.
2: ¡Epa!
3: A ver. ¿Ubican la mansión de Batman, la versión Batman Begins, que es con Christian Bale?
2: Sí. De ese Bruno Díaz, porque hay muchos Bruno Díaz.
3: Claro.
2: Bruce Wayne.
3: Esa mansión se llama Mentmore Towers. Sí. Es una mansión ostentosa. Está considerada como una de esas propiedades históricas que se preservan, que se cuidan, que es como un, no sé, como casi como el Arco del Triunfo, por decirlo de alguna manera.
2: Claro.
3: Queda en las zonas rurales de Inglaterra, en Buckinghamshire. Y este lugar, que tiene un grado de protección 1, el nivel más elevado de protección patrimonial y arquitectónica.
2: Sí.
3: En este momento, igual que la Torre de Londres, que la Catedral de York o el Castillo de Warwick.
2: Sí.
3: Adivinen de qué está poblado y plagado.
4: ¿De perros?
3: No.
5: ¿De gatos?
4: ¿De ardillas?
3: No.
2: Ya te lo digo.
4: ¿De ratas?
5: ¿De palomas?
2: De murciélagos. Claro, si Batman es el hombre murciélago, chicos.
3: Es una cosa de locos.
5: Cuando tenés razón.
3: O sea,
5: tenés razón.
3: No es que hoy tuvo razón, es una noticia que está recorriendo el mundo, porque no es que la mansión la van a volver a utilizar para un nuevo episodio de esta historia interminable de Batman. No. Están desesperados porque está plagado de murciélagos. Y las autoridades británicas informaron a la empresa responsable de las restauraciones que tiene un carácter urgente.
5: Y claro.
3: Que sí.
4: El fumigador, hay que llamar a los que van en contra de las plagas.
3: Incluso el edificio está en peligro de que sea expropiado. O sea que si los dueños de este edificio no se hacen cargo urgente de esto, les van a sacar la propiedad, que es una mansión.
2: Pensá que no vas a llamar al desratizador, tenés que llamar al desmurcializador, que es un nombre re complicado.
5: Aparte esos bichos, son horribles.
3: Oh. Bueno, son horribles, pero imagínate en una mansión la cantidad que debe haber.
5: Por eso.
4: ¿Qué dirán los bichos de vos? Igual. Me encantaría saber.
5: Un departamento, si te entra uno solo de esos.
3: Sí, me ha pasado.
5: Como el grito que pegás, ¿no?
3: Me ha pasado.
2: Un día mi abuelo vivía en un piso 19, en una de las torres que están atrás de la cancha del Boy, mis abuelos. Y un día de mucho calor, entró uno y empezó a girar loco en el techo. Ay, y todos lo miramos y no sabíamos qué hacer. Y apareció Mónica, que es la pareja de mi tío, rescató una raqueta vieja que mi abuelo tenía de adorno. ¿Vos sabés cómo lo esmayó?
3: No.
2: ¿Lo agarró de smash?
3: Jugó al tenis.
5: Federer.
2: A lo Andy Roddick.
3: Ay, Dios.
2: Lo mandó al rincón.
4: Como pero no hace nada. Somos nosotros que le tenemos.
2: No, los que vuelan bajo, querida, están enfermos. Hay que tener cuidado.
5: Lo mismo con ese verso que no hacen nada.
4: ¿Qué van a hacer?
5: Te traen mucho.
2: Llévatelo vos, lo de la mansión de Coso, si no hacen nada. Llévatelo vos con Martín. Denle de comer.
5: Es como las palomas.
3: Unos para la Casa de la Costa, otros
4: los
3: por acá.
4: Los repatriamos.
3: Los vas repatriando. Claro. Algunos se van para San Martín. Vas repatriando.
2: Llévale a tu mamá.
3: Un par.
4: Vale a Lola.
2: No, yo no los quiero.
5: Entra una paloma. ¿Sabes las enfermedades que traen las palomas?
4: Ay, terminala con eso tampoco. No pasa, no te hacen nada las palomas.
2: Terminemos esto acá, por favor.
3: Terminemos esto acá, por el bien de todos.
2: El loco que tiene Batman y nosotros acá. Todo vendido.
3: Se quedan con Lápiz Mano, nos reencontramos mañana.
2: A las 14 los esperamos, ¿eh?
3: Chao.
2: Chao, chao.
6: Chao, chis. Besis.

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2: Señoras y señores, buenas tardes para todos. Bienvenidos a este atardecer de un día agitado por la 100. 5:06 PM, voy a saludar a Mariela Fernández. ¿Qué haces, Maru?
3: Hola, Lape, ¿cómo va? Buen lunes, buen inicio de semana para todos nosotros.
2: Igualmente para todos, claro. Gracias. Que sí, una hermosa tarde, nublada.
3: Sí,
2: ¿no?
3: Sí, no se largó, viste que habían dicho desde temprano que iba a llover.
2: No.
3: Llovió en algunos sectores, pero livianito, sí. 20 grados 2 es la actual, con cielo cubierto, y obviamente no se descartan chaparrones, bajas chances, pero hay que mencionarlas,
2: ¿no? Claro.
3: A

0: La noche de hoy.
1: Bueno, tranquilo. Después te vamos a contar cómo viene el clima mañana.
0: Dale.
1: Yo feliz. Un día muy lindo el de ayer.
0: Qué partido, ¿eh?
1: No te voy a cargar.
0: Qué partido.
1: Camilo Agüero, nuestro operador. Se lo merecen porque la verdad que fueron para atrás. Son tremendos ustedes, ¿eh? La verdad. Bueno, nada. Es el folclore del fútbol. ¿Qué vamos a hacer? Amigos, quédense que así estamos comenzando nuestro encuentro. Hasta las 8 de la noche les hacemos compañía.
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1: Ya vamos a hablar un poco de deportes extremos, entre comillas.
2: Sí.
1: Cosas que tendrían que considerarse deporte extremo. Por ejemplo, intentar levantarte a la primera alarma, ¿viste? Y decir, no puedo levantar, ¿cómo hago?
2: Sin duda.
1: Bueno, es un deporte extremo, ¿no? Extremo. ¿Yo lo puedo hacer vos?
2: Yo no. Ese todavía cuesta. No lo practico, me cuesta mucho. Necesito
1: bueno, yo ahora que estoy con el tema de la nieta, que me voy los fines de semana a casa de mi hija, estoy haciendo un deporte extremo, que es no dormir siesta sábado y domingo.
2: Con lo que cuesta no dormir la siesta un domingo a la tarde.
1: Sí, es tremendo.
2: Otro deporte extremo pensaba es esquivar baldosas flojas un día de lluvia. Vas saltando de baldosa en baldosa, sí, rogando no pisar la que está floja, ¿no? Y a veces pisas una que crees que está bien y no. Sí. Está floja y sonaste.
1: Deporte extremo es abrir las bolsas del supermercado sin romperlas, ¿viste?
2: También.
1: ¿Viste que las quieres abrir y no? Es muy difícil.
2: Sí.
1: Eso ya se complica, ¿no? ¿Qué sé yo? Son deportes extremos para nosotros, disculpen. No, yo sé que hay gente que hace deporte extremo y se tira de un paracaídas, con paracaídas de no sé qué altura, ¿no? ¿Qué sé yo? Comer un alfajor de chocolate de eso sin llenarte de migas.
2: Un plato de pastas con mucho tuco con una camisa blanca. Eso es deporte extremo.
1: Es
2: gran desafío.
1: Bueno, 11-3700-0100, decime para vos cuál sería este deporte extremo y que deberíamos considerarlo. Dale, te vamos a escuchar.
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2: 5 de la tarde, 21 minutos. Seguimos juntos como siempre en este regreso a casa compartiendo muy buena música aquí en La 100.

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2: Bueno, muy bien, 5 de la tarde, 34 minutos. Cosas que deberían considerarse a lo mejor como un deporte extremo. Te queremos escuchar, llamaste. Hola.
3: Sergio, un deporte extremo es cuando tenés descompostura y tenés que sortear obstáculos a llegar al lugar.
2: Sí, pero eso con valla. Es un deporte extremo con valla, es tremendo. Salto largo, tenés todo ahí. Hola.
4: Para mí un deporte extremo serían comer facturas de hojaldre sin echar las migas o con azúcar impalpable.
2: Ah, sí, sin manchar. Ay, el azúcar impalpable, viste, sí. Es complejo, es alfajor blanco, viste, siempre te manchas.
5: Pero qué rico, ¿eh?
2: Ay, qué rico son. Hola.
6: Deporte extremo es arrancar el lunes con la dieta. Eso sí que es imposible.
2: ¿Y con el gimnasio? Ni te cuento, ¿no?
5: Ni te cuento. Mira quién le venís a preguntar,
2: justo. Exactamente. ¿Algo más tengo? Bueno, nada, a veces estar con estos productores que tengo yo es un deporte extremo, es una cosa de loco. Te quiero mucho, Caro.
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0: volvemos juntos a casa, bajando el cambio, empezando una semana nueva, la última semana de septiembre, ¿no? Pocos días, apenas, ya termina septiembre, y se supone que el clima deberá ser un poco más apacible, aunque se viene el super niño y hay que estar atentos, y tal vez lo que tenemos hoy, esa alerta amarilla, también puede llegar a ser parte del mismo. Ahora te contamos los títulos más importantes, quédate ahí.
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0: Las 6 de la tarde en punto piden la detención de Españolo por las compras en la Agencia Nacional de Discapacidad. El querellante Gregorio Dalbón ha solicitado la medida cautelar ante el juez Ariel Lijo, luego de detectar sobreprecios de hasta 711% en insumos. Advierten peligro de fuga y entorpecimiento en la investigación por contrataciones irregulares.
3: El gobierno declaró de interés nacional la visita del Papa León XIV y confirmó los feriados de noviembre. El sumo pontífice llegará al país entre el 8 y el 11 de noviembre. El Ejecutivo también creó una unidad especial para coordinar la organización del viaje y estableció días no laborables en todo el país y en distintas jurisdicciones.
0: El gobierno nacional intimó al Reino Unido para que frene las actividades petroleras en Malvinas en un plazo de 2 semanas. La Casa Rosada advirtió que si no obtiene respuesta va a recurrir al Tribunal Internacional del Derecho del Mar. Además ordenó sanciones y denuncias penales contra la firma Thales UK por operar vuelos sin autorización argentina. Pronóstico del tiempo.
3: Cielo nublado con 19 grados 9 décimas de temperatura actual. Para esta noche se esperan tormentas aisladas y una temperatura de 16 grados. 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
0: Bueno, nuestra selección ya está en Ezeiza, se está enfocando en el amistoso frente a Bolivia. El partido se va a jugar el miércoles a las 9 de la noche en el Mario Alberto Kempes, en la provincia de Córdoba. Obviamente no va a estar Messi, hay que esperar unos 6, 7 días más para que Messi juegue su último partido. 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

Volvemos juntos a casa. I'm gonna catch you. Lani Gardón, suenan a 100. Atención, la autopista del oeste, kilómetro 43, Mano Luján, reducción del carril derecho. Y hay una banquina, bueno, un camión con desperfecto mecánico está en la banquina, así que atención con esto también. Y el tren Sarmiento está reanudando el servicio completo. Mariposa traicionera, suena Maná en el regreso a casa en el atardecer de la sierra.

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3: 6 de la tarde, 24 minutos. Seguimos juntos en el regreso a casa compartiendo buena música aquí en La 100.
4: Una luciérnaga miraba cada noche el cielo y quería brillar como una estrella. Y se preguntaba a esa luciérnaga por qué mi luz es tan pequeña, ¿no? Y se lamentaba. Y la luciérnaga dijo, no, yo tengo que brillar más que las estrellas, y empezó a volar más alto, pero el mismo aire le iba debilitando, hasta que en un momento dijo, ya no vale la pena porque no puedo compararme con una estrella. Cada vez que se acercaba a la estrella, se veía menos y no brillaba. Pero una noche, un viajero se perdió en el bosque, y la luciérnaga, sin saberlo, lo fue guiando con esa lucecita hasta el camino. Y después el viajero siguió su destino, ¿no? Y ahí se dio cuenta que su luz no era para ser vista desde lejos, pero era para iluminar todo lo cercano. Y muchas veces el problema para el humano aparece cuando uno se empieza a comparar con el otro, intentando parecernos a lo mejor a alguien, sin entender que cada uno tiene su propia luz y cada uno de nosotros tiene su propio brillo. Por eso digo, de nada sirve mirar cuánto brilla el otro si eso nos hace perder de vista nuestro propio brillo, nuestro propio camino. Y me pongo a pensar en voz alta y digo, ¿para qué compararnos, no? O sea, podemos preguntarnos qué tenemos para aportar nosotros y qué podemos hacer para seguir creciendo en lugar de compararnos con el otro. Cada uno es único, somos individuos. Porque la verdad, no se trata de brillar más que nadie, sino de reconocer nuestra propia luz y aprender a usarla, porque muchas veces esa propia luz puede ayudar a otro a seguir su propio camino. Te lo dice un amigo.
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0: lindo tema este, ¿eh? Bruno Mars, me encanta, me parece que es el músico contemporáneo más trascendente. No sé si pensás lo mismo, Maru.
1: Sí, gran artista.
0: Toca todo, piano, guitarra,
1: batería.
0: Tuve
1: la posibilidad de verlo en vivo, es tremendo lo
0: no
1: que
0: me
1: hace.
0: Diga, yo no lo pude ver, sí, pero sí. Lo sigo mucho, este, canta como los dioses también. Bueno, este tema, ¿qué día es hoy?
1: Hoy es 28 de septiembre, la P.
0: 28 de septiembre, Bruno Mars, Look Out of Heaven.
1: Ok.
0: Es el nombre. ¿Lo ponemos como clásico? Este es el segundo clásico.
1: Sí.
0: No, el primer clásico.
1: Tomando nota de todo. Primer clásico del mes.
0: Exactamente.
1: De este mes, ¿no?
0: Look Out of Heaven, Bruno Mars. Suenan así en clásico de Cetrogar. Se va el 29 de octubre. El millón y medio. Este es el primero, ¿eh? Anótenlo. Tal vez haya otro en un ratito.
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0: With or Without You, YouTube suena a las 100 en la vuelta a casa. 6 de la tarde, 56 minutos. Bajamos de a poquito la persiana, ¿no? Vamos bajando la locura del día, la locura del comienzo de semana. Siempre los lunes es más complejo, no sé por qué. No tengo explicaciones, pero nos cuesta más, dormimos mal. Tal vez descansamos mucho o hicimos muchas cosas el fin de semana, desesperados, ¿no? Pero bueno, aquí estamos. Este es el atardecer de un día agitado. 17 años juntos, volviendo a casa.
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0: La Fiscalía pone en duda las explicaciones patrimoniales de Manuel Adorni y pide peritar las billeteras cripto. Gerardo Policita ha solicitado una verificación técnica de las 8 direcciones de Bitcoin con las que el exfuncionario buscó justificar casi $600,000. También pidió informes a partir del comienzo de la vida económicamente activa del exfuncionario y de su esposa desde la mayoría de edad.
2: El gobierno avanza con la privatización de Enarsa, venderá acciones en 3 empresas termoeléctricas. La decisión oficial contempla la venta de la totalidad de las tenencias accionarias de las centrales Manuel Belgrano, donde controla el 65% del capital social, y la de José de San Martín, donde tiene el 68,83% del capital accionario.
0: El riesgo país volvió a subir, llegó a tocar su valor máximo en lo que va del año. El indicador que elabora el JP Morgan aumentó nuevamente, subió más del 22% en septiembre. En tanto, el dólar oficial cerró a 1.545 para la venta en el Banco Nación. ¿Pronóstico del tiempo?
2: 19 grados 3 décimas la actual, con cielo nublado para esta noche, probabilidad de tormentas aisladas. Mañana martes, tiempo inestable por la mañana, mejorando hacia la tarde-noche. La mínima 13, la máxima 20 grados.
0: Amigos queridos, vamos a casa, volvemos juntos, preparamos un matecito, tomamos el teléfono, nos lavamos las manitas, nos ponemos alcohol en gel si pueden, y llaman al 11-3700-0100 y nos dejan un mensaje de WhatsApp diciendo Lape llegué. Con eso nos quedamos tranquilos que vos estás en el mejor lugar donde podés estar, tu propia casa. Y escuchando la 100. ¿Estás en la 100? Estás informado.
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0: felices en nuestra radio, en nuestra 100, porque te estamos regalando, escuchá bien, la fiesta deseada, en lo que vos decías, esa fiesta para 100 personas, con todos los gastos pagos para celebrar lo que vos imagines. ¿Qué te gusta? ¿Un casamiento? ¿Un cumple de 15 de la nena? ¿El aniversario? ¿Los 30, los 40? ¿Un reencuentro? Me vuelvo loco.
1: Claro que sí. 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
19: 7 de la tarde, 21 minutos. Seguimos juntos, como siempre, en este regreso a casa, compartiendo muy buena música aquí en La 100.

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1: Bueno, estamos recibiendo a nuestra querida astróloga de cabecera, Victoria García Garcilaso. Último lunes de septiembre, Vicky.
2: Así es, ¿cómo están, chicos?
1: ¿Todo bien, vos?
2: Me alegro, bien. Bueno, empezando una semana que comienza, les cuento, con un cambio energético importante. Marte ingresa en el signo de Leo y comienza a activar una tensión con Plutón, que está en Acuario. Marte representa nuestra fuerza vital, recordemos, lo que queremos hacer, crear o conquistar. A nivel energético, esto puede ser muy bueno, ¿no? Que nos sintamos súper vitales. Es un buen tránsito para volver a entrenar, bailar, emprender o recuperar algún proyecto personal. Ahora, Plutón, desde Acuario, representa procesos políticos y tecnológicos mucho más profundos y que están relacionados con transformaciones sociales. Será entonces momento de ver cómo conservamos nuestra individualidad y creatividad en un momento donde la humanidad misma está siendo cuestionada, ¿no? Así que son un poco estos temas. Sí, muy profundo, muy profundo. Bueno, vamos al zodíaco.
1: Dale, signo fuego.
2: Vamos con Aries, Leo y Sagitario. Sienten como un despertar. Vuelven las ganas de hacer, de mostrarse. Fuerte necesidad de redefinir la identidad. Defiendan aquello que realmente desean y elijan las batallas que van a dar. No todas.
3: Eso es clave.
2: Vamos con los signos de tierra. Claro que sí. Tauro, Virgo, Capricornio. Esta intensidad planetaria remueve emociones, sensación de falta de control. Atención, detrás del enojo puede haber miedo. Momento para desarrollar una mayor fortaleza interior para ustedes.
1: Bien, vamos a meditar.
2: Vamos con los signos de aire, Géminis, Libra y Acuario. Esta oposición puede traer conversaciones intensas, habrá diferencias de opinión, acéptenlas. Se transforman ideas sobre la amistad, sobre la libertad, y llega alguien que desafía la forma de pensar. Vamos con los signos de agua, cerramos con Cáncer, Escorpio, Piscis, hora de tomar decisiones en el trabajo, habrá que cambiar los procesos que no funcionan, excelente semana para revisar gastos, terminar pendientes. Bueno, en relación al cuerpo, sí, eviten la sobreexigencia en este caso, en particular para ustedes. Mira. Así que bueno, una semana poderosa, pero bueno, siempre algo bueno de la intensidad vamos a rescatar. Se vienen semanas intensas, igual ya les voy a contar más.
1: ¡Upa! Semanas, dijo, atención. Después no diga que no te anticipamos, ¿eh? Victoria García Garcilaso, la escuchan, la siguen a través de nuestras redes, obviamente en la de ella, la Victoria de Venus, en el Instagram, la Victoria de Venus en su página de internet, y en la mía, sergiolapehue.com, cada lunes. Gracias, Vicky.
2: Un gran abrazo.
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0: piojos, bicho de ciudad. Y si estás en la ciudad, te quiero contar que la salida es un poco complicada, está en alguna zona lloviendo. La autopista Riccieri, la autopista 6 a Cañuelas, el tránsito es intenso, especialmente en dirección a la provincia de Buenos Aires. Y también tenemos demoras en General Paz, altura Alberdi, mano al Riachuelo, hubo un accidente en esa zona, por eso tenés que tomártelo con calma. Y buenas cosas por vivir, como también dice la canción, ¿no? Está bueno eso. Amigos queridos, vamos volviendo juntos, vamos regresando a casa. Todo es lo bueno que nos espera, todo es lindo. Buenas energías desde aquí, desde los estudios de nuestra radio.
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0: Lape, buenas tardes. Ya llegué, fue un día re largo de trabajo. Saludos.
1: Los días son larguísimos, amigo querido. Yo todavía continúo, ahora me voy a la tele también en un ratito. Mariela, de la misma manera. A todos, gracias por estar, por escuchar la 100, 8 de la noche, 3 minutos. Esto que suena se llama La P Band.
0: Fue un día re largo de trabajo. Saludos.
1: Los días son larguísimos, amigo querido. Yo todavía continúo, ahora me voy a la tele también en un ratito. Mariela, de la misma manera. A todos, gracias por estar, por escuchar la 100, 8 de la noche, 3 minutos. Esto que suena se llama La P Band.

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En la noche de la cena escuchamos a Simple Red. If you don't know me by now, si aún no me conoces, y si aún no nos conoces, bueno, es una gran oportunidad para que te quedes con nosotros. Estos románticos aquí en la 100 pasaron 7 minutos de las 20 horas. Con 19.2 de temperatura sobre la ciudad de Buenos Aires, lunes comienzo de semana y nosotros hasta la medianoche te acompañamos con buena música en la 100. Bienvenidos.